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2: Ok, se viene la suma con mi compa Javier Rosa. ¡Ánimo!

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Esa mirada de la gente buena, como el reflejo de un cielo sin nubes, y el espíritu se nutre de la bondad que habita en el corazón.

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0: me le dice: maneje con cuidado y no use el celular.
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1: ¡Márquele, viejo!

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cuelgan de las paredes como tú los colocaste. Tus sandalias están en su lugar y hasta tu bata de baño está donde la pusiste tú. 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Ahora, cada vez que lo veo, me refleja una figura con unas sombras profundas bajo mis ojos y unas arrugas que empiezan a amenazar mi rostro

Saludcita para todos los que andan tomando. ¿Están tomando o no están tomando, cabrones, pues? ¡Ay! ¿Un traguito qué? Venga, su traguito, viejo. Poquito porque se acaba, dicen.

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a este programa que le hace el nudo a la garganta, le hace mover las patitas de acordarse de aquel o de aquella, porque aquí en Sentimientos se canta recio acompañado de ese acordeón que no perdone. Si no me cree, ahí acaba de escuchar el conjunto virtuoso con Qué Agonía y nos amarramos con la otra luego, esto que se llama Con Este Corazón, la maquinaria norteña. Así estamos, arrancando

sepa, déjenme le platico que aquí también hay chismecito. Resulta ser que una ex de Luis R. Conríquez contó que el cantante trabajó en una gasolinera antes de dedicarse a la música. ¿Y eso qué tiene de malo, oiga? Todo mundo empieza de una u otra forma y después le salió el talento o lo descubrieron, ¿no? ¿Usted qué piensa de estos tipos de notas donde las ex quieren ganar reflector? Ah,

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esas frases que se dicen fácil, pero luego te acuerdas de ellos toda la vida, esos ojazos, ah, caray. Hey, luego nos vamos con otro temita que dice: yo tenía el presentimiento, a mí me daba la corazonada. Aquí está la Maquirana Norteña, aquí puro.

Que aquí también hay chismecito. Y déjeme le platico rápidamente que Carin León anunció su gira 2026 por Estados Unidos. El tour se llama Tour Norteamérica 2026. ¿Qué le parece? El recorrido va a iniciar en mayo en Hidalgo, Texas. Y dicen que le va a dar la vuelta a todo el país, ¿eh? Eso trae ganas de que lo vean. Ahí está el Carin León. Siga aquí a través de Norteñas.

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estimados, estimadas, aquí en Norteñazo se pone uno la etiqueta, se cuelga uno el carácter y dice, lo único que me acuerdo era de signo Libra, todo lo que me acuerdo, sí, era competente conmigo. La manera es justificar el encuentro, aunque sea por el horóscopo, oiga, ya después usted se pone romántico como los retoños con esto que se llama romántica insaciable.

Estamos con más y recuerde, aquí está para que se la sepa. Resulta ser que Faraón de Chicago enciende la pista con el taca, taca, taca, taca en vivo. Así es, la agrupación Faraón de Chicago anda dando de qué hablar con esta rolita. Ya lo oyó. Búsquesela en el internet, oígame, y póngase con el taca, taca, taca, taca. Ya estamos de regreso con más aquí en el

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Estamos aquí a través del norteñazo. Óigame, en el último coro te recuerde, aquí las cosas se piden de frente, sin orgullo, sin vueltas. Esas rolas que se vuelven un himno para todos los que hemos querido detener a alguien. Ahí quedó eso, quédate conmigo, con los norteños de Ojinaga. Y luego dijo aquel, échame la que sigue, con Kikín y los Astros, y Angelitos y Diablitos. Usted está aquí en el norteñazo.

pues sigue el chisme alrededor del señor Nodal. Resulta ser que el papá de Cristian Nodal cambió la empresa a nombre de su esposa. Un rumor que circula fuerte en las redes sociales señala que Jaime González, padre de Cristian Nodal, habría tomado la decisión de poner una de las empresas a nombre de su esposa. ¿Qué le parece? ¿Será que sí va a haber separación y están preparando el terreno? Siga aquí a través del Norteñazo. Nos escuchamos en el próximo.

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1: Márquele, viejo, vámonos.

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2: Mi gente, llegamos, es martesito, martes, llegamos de nueva cuenta con el mentalista, con este programa, ya nos está escuchando y que dice, vamos a escuchar al mentalista, vamos a escuchar a ver cuántas llamadas, quién le marque y a ver si a lo mejor está usted pasando por ese problema igual que las personas nos marcan aquí, porque muchas de las veces usted está pasando por un problema y piensa que nada más es usted. Por eso es que es este programa, para que vea que hay mucha gente que está pasando por lo mismo que usted. 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Pues martes, mentalista, martes.
3: Martes cabalístico, especial y energético. 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En el día a día, la envidia, la maldad, el odio y el egoísmo se hacen presente en la vida de los seres humanos. Por eso es que en el día martes vamos a tener la fuerza de ese planeta para proyectarlo en ti, en tu vida, y asimismo ayudarte a encontrar una solución a tu dificultad. Vamos a abrir caminos, a abrir senderos, a abrir puertas para un mejor mañana, para un mejor vivir, para que tú prosperes también económicamente. 719-291-7019. 719-291-7019. 719-291-7019.
2: Frente a frente con el mentalista, mi gente, siga marcando, lo tenemos aquí en cabina. Muchas gracias a toda la gente que ya está marcando aquí en cabina. Ahorita vamos a ir por esa llamada, pero usted márquele 719-291-7019. 719-291-7019. ¿Cómo se recibe esta llamada por acá? Díganos su nombre.
4: Armando Cienfuegos.
3: Armando Cienfuegos, gracias por su llamado telefónico. Dios me lo bendiga. ¿Cuál es su fecha de nacimiento?
4: Yo le estoy llamando para darle las gracias.
3: Hombre, Armando, muchísimas gracias por esta llamada, por brindarnos este testimonio de agradecimiento, porque sabemos que es algo que es muy importante para ese hermano o hermana en Cristo que está escuchando la radio y que en estos momentos está teniendo dudas. Pero cuéntenos, por favor, ¿cuál fue su experiencia visitando a los mentalistas?
4: Pues mire, yo le platico. Hace 4 meses yo los busqué porque estaba en una situación muy, muy difícil. Después de 30 años de casados, mi esposa me pidió el divorcio. Así de la nada, sin alguna razón, sin ninguna justificación, de repente, y yo he estado muy confundido.
3: Siempre lo hemos dicho, no solamente acá en la radio, sino también en el programa de la televisión, en nuestras redes sociales, y también justamente cuando vienen personalmente a nuestro centro de ayuda espiritual. Acá nosotros les decimos a ustedes qué es lo que deben realizar, qué es lo que deben cambiar, qué es lo que deben modificar y de qué forma, de qué manera vamos a cortar cualquier trabajo de brujería, hechicería o magia negra que esté separando a la familia, que esté separando a la pareja y de esa forma lograr que ustedes vuelvan a estar juntos.
4: Sí, así como usted dice, hice todo lo que usted me indicó paso a paso y de a poco noté cómo mi esposa fue cambiando. cada vez menos fría, me sacaba más plástica, empezamos a cenar juntos, de pronto empezamos a salir otra vez, y hace un mes precisamente que me dijo que ella se había equivocado, que no quería el divorcio, que ella realmente me ama, y que no sabe o no entendía por qué me había hecho eso.
3: Y es que es muy triste el saber que quien ha originado la separación de una pareja, el derrumbamiento de un hogar, en muchas ocasiones es hasta la propia madre de uno. Mi estimado Armando, realmente es triste y parte del alma por lo que ustedes pasaron, pero bueno, es también sinónimo de alegría el ver que ustedes hoy por hoy están muy bien.
4: Sí, tiene razón, sí, y pues yo le diría a la gente que se acerquen, que no tengan miedo, que a mí no me pidieron ni un centavo y pues el material que necesitaba, ustedes me ayudaron a conseguirlo y la verdad fue muy económico.
3: Efectivamente, a nosotros no nos hable de dinero, háblenos de fe, fe en Dios, fe en usted y en cada cosa que ustedes hagan para que así los resultados se den por completo. Muchísimas gracias, Armando, Dios me lo bendiga.
4: Gracias, maestro, que Dios lo bendiga.
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2: Seguimos, mi gente, frente a frente con el mentalista. Aquí estamos en cabina para todos ustedes. Sigan marcando, sigan haciéndole la pregunta. Un saludo a usted que por ahí viene conduciendo y nos va escuchando en su automóvil. Bueno, pues un saludo de aquí desde cabina del mentalista y un servidor Chacal. Márquele y haga la pregunta, salga de esa duda. Si usted no quiere salir al aire, no se preocupe porque el mentalista lo respeta en eso. Si usted dice, yo no quiero salir al aire, mentalista, yo nomás quiero platicar con usted fuera del aire, márquele. 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
2: Es el mentalista y está aquí con nosotros. Siga marcando a ese número que le está dando. 719-291-7019, 719-291-7019. Vamos a levantar esta llamada por acá. ¿Con quién hablamos?
5: Con Mariana Solís.
3: Mariana, Dios me la bendiga y gracias por participar. ¿Cuál es tu fecha de nacimiento?
5: El 29 de octubre de 1984.
3: Mariana, ¿y cuál es el motivo de esta llamada telefónica?
5: Es que mi bebé tiene 2 meses y desde hace una semana no quiere agarrar el pecho y el doctor dice que está bien, que es normal, pero pues yo soy mamá por tercera vez y esto no es normal. Mis hijos nunca hicieron esto, algo pasa.
3: Mariana, vamos a ver qué nos dicen los caracoles vírgenes. Veo acá que usted recibió visitas de cierto tipo de personas. Son allegados, pero no familiares, ¿es correcto?
5: Es verdad. Justo una semana antes vinieron unas visitas que yo no quería recibir. Una señora que yo le he notado como que me tiene envidia. Y esa mujer estuvo cargando bastante tiempo mi bebé.
3: Mariana, necesito preguntarle si de pronto usted no ha notado que su bebé como que tiene pujo, o sea, como que, como si estuviera haciendo del cuerpo, pero que no puede, que se esfuerza demasiado. A eso se le conoce como pujo. No sé si a él le esté pasando eso.
5: Y aparte el bebé llora diferente, un llanto que no reconozco y me mira asustado. Ay, por favor, ayúdeme con mi niño.
3: Mariana, présteme mucha atención, porque lo que usted me está diciendo y las cosas que estamos charlando son señas inequívocas que su bebé tiene mal de ojo. Pero el mal de ojo no siempre es que vienen y se lo tiran porque realmente quieren tirarlo, sino porque hay muchas personas que tienen un humor demasiado fuerte, que tienen, mi estimada hermana, cierto tipo de condicionamientos. Y cuando vienen y cargan a un bebé, sobre todo las mujeres, y además de que tienen un humor muy fuerte, están con su regla, originan que se dé el mal de ojo. Y allí que los niños empiecen a enfermarse. Y claro, los doctores, los pediatras, los especialistas, pues obviamente ellos no van a encontrar la razón, la justificación o el verdadero padecimiento, la patología exacta de lo que le pasa al bebé. Mire, la voy a dejar en línea privada con el mentalista Andrés y con la mentalista Mari. Ellos son expertos en este tipo de temas y te van a ayudar con lo de tu bebé. ¿Te parece bien si te dejo en línea privada?
5: Muy bien, yo espero, gracias.
3: Muy bien, Mariana, Dios te bendiga. ¿Y tú qué estás esperando? Este es el momento en el cual debes decir basta el infortunio, la calamidad y los problemas. 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
2: Seguimos, mi gente, con este programa, seguimos con el mentalista, sígale marcando, siga haciendo la pregunta, no se preocupe si son las 2, las 3 de la mañana, porque muchas veces, muchas personas que están padeciendo por estos problemas psicosomáticos, se despiertan a las 3, 2 de la mañana, ya no pueden dormir. 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Su nombre y su fecha de nacimiento es importante, ya luego le va a decir qué más necesita, pero lo principal es su nombre y su fecha de nacimiento. 719-291-7019, 719-291-7019.
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2: Frente a frente con el mentalista, siga marcando. 719-291-7019, 719-291-7019. Aquí estamos en cabina y vamos a recibir esta llamada por acá. ¿Cómo se llama?
5: Con Edna García.
3: Edna, bienvenida a este espacio del mentalista. ¿Cuál es su fecha de nacimiento?
5: El 3 de marzo de 1974.
3: Edna, ¿y cuál es el motivo de esta llamada telefónica?
5: Mire, hace como una semana fui a sacar ropa de closet y encontré algo dentro de una de mis blusas. Una cosa chiquita envuelta en un hilo rojo, con no sé qué adentro. Y pues me asusté tanto que la tiré. No sé si hice bien o hice mal.
3: Bueno, vamos a mirar a ver qué nos dicen los caracoles vírgenes. Y escúcheme muy bien. Caras vemos, corazones no sabemos. La envidia, la maldad, el odio y el egoísmo en muchas ocasiones vienen de personas muy cercanas a nosotros, y a usted, mi estimada hermana, le está llegando por una persona que vino a su casa y que acá, mi estimada hermana, inició lo que se conoce como un trabajo de entrecruzamiento. Dígame una cosa, ¿de quién recibió usted visita?
5: ¿Verdad? Hace como 3 semanas mi cuñada estuvo aquí en la casa y estuvo un rato a solas en el cuarto. Y yo en ese momento no le di importancia hasta que ahorita usted me lo está diciendo.
3: Lo he dicho y lo seguiré diciendo, mi estimada hermana Edna. Edna, que todo lo que yo digo acá en la radio siempre lo demuestro personalmente y en privado en nuestro centro de ayuda espiritual. Cuando usted venga, yo le voy a mostrar el rostro, la cara de esa persona. Y allí, pues usted justamente va a definir muy bien de quién le estoy hablando y obviamente va a decir si es su cuñada o no es ella. Segundo, veo acá que lo que están buscando es que usted, mi estimada hermana, tenga cambios de humor, cambios de personalidad, de carácter, y esto la lleve inclusive a tener muchos problemas al interior de su familia.
5: Sí, ando irritable, sin ganas, con un miedo que no sé de dónde viene.
3: El que sabe, sabe, no es como el que está aprendiendo, mi querida amiga, y los caracoles vírgenes, las cartas del tarot, nos dicen las cosas efectivamente que están pasando, que están sucediendo. Yo voy a necesitar, mi estimada Edna, que usted venga a nuestro centro de ayuda espiritual, que usted venga para que nosotros le mostremos con los hechos, no con las palabras, cuál es el daño, el mal, la porquería que le hicieron a usted, y de qué forma, de qué manera vamos a curarla y a sacarla de ese de esa etapa. ¿Le parece bien si la dejo en línea privada con el mentalista Milo y con el mentalista Omar?
5: Ok, aquí espero, gracias.
3: Perfecto, mi querida amiga. ¿Y tú qué estás esperando? 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
2: Mi gente, seguimos frente a frente con este programa. Que siga marcando y siga haciendo la pregunta al mentalista. Aquí lo tenemos para todos ustedes que en este momento por ahí nos andan escuchando. 719-291-7019. 719-291-7019. Es el momento, es la hora de que usted le marque en este momento. 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
3: Se han encontrado fotos cortadas con tijeras, muñecos vudú atravesados con agujas y frascos con nombres escritos al revés. ¿Todo para qué? 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Si estás sufriendo de impotencia sexual, eyaculación precoz, frigidez, cambios hormonales que te originan un mal olor en tu flujo vaginal, esos son señas inequívocas que te están haciendo un endulzamiento, un entierro o quizás un sortilegio para separarte de aquella persona que tanto amas. 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
2: Frente a frente con el mentalista. 719-291-7019. 719-291-7019. Vamos a levantar esta llamada. ¿Con quién tenemos el gusto?
6: Mi nombre es Epifanio Guerrero.
3: Epifanio, bienvenido al segmento del mentalista. ¿Cuál es su fecha de nacimiento?
6: Sí, nací el 2 de febrero del 52.
3: Epifanio, ¿y a qué se debe esta llamada telefónica?
6: Le llamo porque, pues, ¿cómo le digo? Trabajé toda mi vida. Me sacrifiqué y estoy sin deudas, con mi casa pagada, con mis hijos ya criados y... Y de un tiempo para acá, pues esa paz se fue. Y no hay una razón lógica para que yo esté así.
3: Vamos a mirar qué nos dicen los caracoles vírgenes. Epifanio, veo acá, mi estimado hermano, como una situación de insatisfacción, como de una constante, de un constante agüitamiento, como de una preocupación extrema, ¿es correcto?
6: Así es, como usted dice, una inquietud constante que no me deja disfrutar nada. Me levanto intranquilo, me acuesto intranquilo, y en medio de todo esto empezaron problemas con mis hijos, entre ellos, conmigo, como si algo estuviera revolviendo las cosas.
3: La zozobra que usted está experimentando, Epifanio, se debe a que a usted le están haciendo unos alumbramientos en un altar de la Santa Muerte con 13 velas de figura de hombres, a las cuales le han clavado, no alfileres, sino clavos de herradura de caballo, una en el área de la cabeza, dos en el área del pecho y tres en el área sexual, mi querido amigo. Esto es lo que le origina a usted una total inestabilidad emocional, psíquica y mental. Todo esto surge por un pleito, una pelea, una discusión que según usted ya estaba superada, pero para la otra persona no.
6: Pues ese pleito que usted dice fue como un vecino, por cuestiones de propiedad. La verdad es un hombre de muy mal carácter, y ahora que usted me dice sí, tiene que ver ahí más o menos los tiempos que coinciden.
3: No hay deuda que no se cobre ni tiempo que no se cumpla. Y efectivamente, mi estimado hermano, déjeme decirle que uno piensa, cree, asume que este tipo de cosas solamente suceden en nuestros países, allí en Latinoamérica, de México para abajo. Pero realmente también acá en Estados Unidos pasa eso. Y acá también, rituales de brujería, hechicería, magia negra también se realizan. Mire, lo voy a dejar en línea privada, mi querido amigo, con el mentalista Santiago y el mentalista Andrés, que ellos le van a saber guiar. ¿Le parece bien si lo dejo en línea privada?

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1: Seguimos frente a frente con el mentalista. Aquí estamos en cabina, ya sabe, el programa del mentalista, frente a frente para todos ustedes que en este momento por ahí nos andan sintonizando, para todos ustedes que en este momento por ahí dicen, yo le voy a marcar y le voy a hacer la pregunta. ¿Qué es lo que usted necesita para hacer la pregunta al mentalista? 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Frente a frente con el mentalista.
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1: Márquele y hágale la pregunta al mentalista. 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Vamos a recibir esta llamada por acá. ¿Con quién tenemos el gusto?
2: Con Milagros Escobar.
0: Milagros, muchísimas gracias por tu llamado telefónico. Dios te bendiga. ¿Cuál es tu fecha de nacimiento?
2: El 11 de julio de 1976.
0: Milagros, ¿y cuál es el motivo de esta llamada telefónica?
2: Le voy a contar. Yo me mudé a un apartamento nuevo hace como 6 meses y desde que llegué a este departamento el dinero aún no me alcanza. Y no es que gaste de más, es que esta casa come dinero.
0: Milagro, vamos a ver qué nos dicen los caracoles vírgenes. Uy, aquí veo cosas bastante complejas y difíciles porque inclusive es como que te empieza a suceder una tras otra cosa. Que se le rompe esto, que se le rompe aquello, que cuando no es la nevera es el televisor, que cuando no es el televisor es el carro. Mejor dicho, prácticamente no pegas una.
2: Así mero, se rompe una cosa, se rompe otra, siempre hay algo que arreglar. Y los gastos llegan juntos, nunca uno solo, siempre en manada.
0: Según observamos con los caracoles vírgenes, ese departamento está salado, mi querida amiga. Está completamente salado. Y las personas que vivían allí antes justamente se cambiaron por lo mismo. Porque lamentablemente llegó el momento en el cual no podían ni siquiera cubrir la renta porque el dinero no les alcanzaba, mi estimada hermana Milagros. Mire, esta situación va a ir cada vez empeorando y empeorando. Usted no sabe quién vivía antiguamente ahí en ese lugar. ¿Sus vecinos nunca le han dicho nada?
2: Es verdad. Los vecinos

0: creo que la familia que vivía antes tuvo problemas muy serios. No me quisieron decir más, pero la cara que pusieron lo dice todo.
1: Milagros, por algo sus vecinos hacen esas caras, como dicen por allí. Mire, aquí las opciones son varias. Una, que usted se mude. Otra, que obviamente el mentalista Andrés y el mentalista Milo vayan con los péndulos allí a ese departamento, hagan lo que se conoce como una barrida espiritual, una limpia en usted y en cada uno de los integrantes que vivan allí, mi querida amiga, o buscar otro tipo de caminos, de opciones para que usted se sienta completamente bien. Mejor dicho, ¿la puedo dejar en línea privada con el mentalista Milo y con el mentalista Andrés?
0: Sí, lo voy a estar esperando, gracias.
1: Perfecto, mi querida hermana. 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
2: Por hoy no es más. 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

Y bueno, una de las agrupaciones que van a estar con nosotros en la 14ª Feria de la Mujer aquí en Colorado Springs, en el Colorado Springs Event Center, es nada más y nada menos que los Agresivos de la Sierra, compa. Así que va a estar bueno el cotorreo. Recuerde que esta feria la hace Tigre FM año con año y es completamente gratis. Así que puede ir con toda la familia. Está bueno. Dele pues. Aquí escuchamos a los Agresivos con el tema Afortunado. ¡Uy!

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FM y a continuación algo también relax, pero ahora a cargo de Leandro Ríos, el Penco. 7:20 a.m. 7:20 se llama Perdón. Perdón por el desorden.

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Joan Sebastián por Tigre FM. Bueno, una agrupación que donde se presenta es garantía, por supuesto hablo de Grupo Intocable, se llama Obsesión por Tigre FM y dice...

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El conjunto Satebao por Tigre FM, 7:48 a.m. A toda mi racita de Pueblo Colorado, ¿cómo andamos, plebado? ¿Todo bien? ¡Compa Chino! ¡Uy! ¡Chino! Pícale la calabaza, viejo, ándale pues.

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Julián Álvarez y su norteño banda. 8:05. Recuerde que la Feria de la Mujer es este próximo domingo 17 de mayo. Está bueno. En el Colorado Spring Event Center. Y los que van a estar también acompañándonos, arriero de la música norteña. Qué clase de rola, No encuentro la manera de decirte que no, que ya no hay nada bueno en esta relación. ¡Oiga, bonito!

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0: qué bonita canción de Grupo Palomo, No Me Conoces Aún. Y sí, no me conoces, mujer, hombre. Pero hay un cierto detalle, hay un detallito, hay un problemita ahí.
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1: Ahí les va, chicas.

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Paloma Brava, túmbate el rollo, muy bien, por Tigre FM. 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Ahí va a ser, compa. Pónganse las pilas, ¿no? Ahí lo queremos ver. Intocable, nunca supe.

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2: Mi gente, llegamos, es martesito, martes, llegamos de nueva cuenta con el mentalista, con este programa, ya nos está escuchando y que dice, vamos a escuchar al mentalista, vamos a escuchar a ver cuántas llamadas, quién le marque y a ver si a lo mejor está usted pasando por ese problema, igual que las personas nos marcan aquí, porque muchas de las veces usted está pasando por un problema y piensa que nada más es usted. Por eso es que es este programa, para que vea que hay mucha gente que está pasando por lo mismo que usted. Si usted está pasando por eso, márquele al mentalista. 719-291-7019. 719-291-7019. 719-291-7019. Es martes, mentalista, martes.
3: Martes cabalístico, especial y energético. Martes para que tú, hermano y hermana en Cristo, a través de las cartas del tarot, a través de los caracoles vírgenes, sepas muy bien qué es lo que está aconteciendo en tu vida. 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En el día a día, la envidia, la maldad, el odio y el egoísmo se hacen presente en la vida de los seres humanos. Por eso es que en el día martes vamos a tener la fuerza de ese planeta para proyectarlo en ti, en tu vida, y asimismo ayudarte a encontrar una solución a tu dificultad. 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
2: Frente a frente con el mentalista, mi gente, siga marcando, lo tenemos aquí en cabina. Muchas gracias a toda la gente que ya está marcando aquí en cabina. Ahorita vamos a ir por esa llamada, pero usted márquele 719-291-7019. 719-291-7019. ¿Cómo se recibe esta llamada por acá? Díganos su nombre.
4: Armando Cienfuegos.
3: Armando Cienfuegos, gracias por su llamado telefónico. Dios me lo bendiga. ¿Cuál es su fecha de nacimiento?
4: Ah, yo le estoy llamando para darle las gracias.
3: Hombre, Armando, muchísimas gracias por esta llamada, por brindarnos este testimonio de agradecimiento, porque sabemos que es algo que es muy importante para ese hermano o hermana en Cristo que está escuchando la radio y que en estos momentos está teniendo dudas. Pero cuéntenos, por favor, ¿cuál fue su experiencia visitando a los mentalistas?
4: Pues mire, yo le platico. Hace 4 meses yo los busqué porque estaba en una situación muy, muy difícil. Después de 30 años de casados, mi esposa me pidió el divorcio. Así de la nada, sin alguna razón, sin ninguna justificación, de repente, y yo he estado muy confundido.
3: Siempre lo hemos dicho, no solamente acá en la radio, sino también en el programa de la televisión, en nuestras redes sociales, y también justamente cuando vienen personalmente a nuestro centro de ayuda espiritual. Acá nosotros les decimos a ustedes qué es lo que deben realizar, qué es lo que deben cambiar, qué es lo que deben modificar y de qué forma, de qué manera vamos a cortar cualquier trabajo de brujería, hechicería o magia negra que esté separando a la familia, que esté separando a la pareja, y de esa forma lograr que ustedes vuelvan a estar juntos.
4: Sí, así como usted dice, hice todo lo que usted me indicó paso a paso y de a poco noté cómo mi esposa fue cambiando. Cada vez menos fría, me sacaba más plática, empezamos a cenar juntos, de pronto empezamos a salir otra vez, y hace un mes precisamente que me dijo que ella se había equivocado, que no quería el divorcio, que ella realmente me ama y que no sabe o no entendía por qué me había hecho eso.
3: Y es que es muy triste el saber que quien ha originado la separación de una pareja, el derrumbamiento de un hogar, en muchas ocasiones es hasta la propia madre de uno. Mi estimado Armando, realmente es triste y parte del alma por lo que ustedes pasaron, pero bueno, es también sinónimo de alegría el ver que ustedes hoy por hoy están muy bien.
4: Sí, tiene razón, sí, y pues yo le diría a la gente que se acerquen, que no tengan miedo, que a mí no me pidieron ni un centavo y pues el material que necesitaba, ustedes me ayudaron a conseguirlo y la verdad fue muy económico.
3: Efectivamente, a nosotros no nos hable de dinero, háblenos de fe, fe en Dios, fe en usted y en cada cosa que ustedes hagan para que así los resultados se den por completo. Muchísimas gracias, Armando, Dios me lo bendiga.
4: Gracias, maestro, que Dios lo bendiga.
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2: Seguimos, mi gente, frente a frente con el mentalista. Aquí estamos en cabina para todos ustedes. Sigan marcando, sigan haciendo la pregunta. Un saludo a usted que por ahí viene conduciendo y nos va escuchando en su automóvil. Bueno, pues un saludo de aquí desde cabina del mentalista y un servidor Chacal. Márquele y haga la pregunta, salga de esa duda. Si usted no quiere salir al aire, no se preocupe porque el mentalista lo respeta en eso. Si usted dice, yo no quiero salir al aire, mentalista, yo nomás quiero platicar con usted fuera del aire, márquele. Es el momento, 719-291-7019, 719-291-7019. Ese es el número para que usted le marque, pero también estamos recibiendo llamadas aquí a cabina. 719-291-7019, 719-291-7019.
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2: Es el mentalista y está aquí con nosotros. Siga marcando a ese número que le está dando, 719-291-7019, 719-291-7019. Vamos a levantar esta llamada por acá. ¿Con quién hablamos?
5: Con Mariana Solís.
3: Mariana, Dios me la bendiga y gracias por participar. ¿Cuál es tu fecha de nacimiento?
5: El 29 de octubre de 1984.
3: Mariana, ¿y cuál es el motivo de esta llamada telefónica?
5: Es que mi bebé tiene 2 meses y desde hace una semana no quiere agarrar el pecho y el doctor dice que está bien, que es normal, pero pues yo soy mamá por tercera vez y esto no es normal. Mis hijos nunca hicieron esto, algo pasa.
3: Mariana, vamos a ver qué nos dicen los caracoles vírgenes. Veo acá que usted recibió visitas de cierto tipo de personas. Son allegados, pero no familiares, ¿es correcto?
5: Es verdad. Justo una semana antes vinieron unas visitas que yo no quería recibir. Una señora que yo le he notado como que me tiene envidia. Y esa mujer estuvo cargando bastante tiempo mi bebé.
3: Mariana, necesito preguntarle si de pronto usted no ha notado que su bebé como que tiene pujo, o sea, como que, como si estuviera haciendo del cuerpo, pero que no puede, que se esfuerza demasiado. A eso se le conoce como pujo. No sé si a él le esté pasando eso.
5: Y aparte el bebé llora diferente, un llanto que no reconozco y me mira asustado. Ay, por favor, ayúdeme con mi niño.
3: Mariana, présteme mucha atención, porque lo que usted me está diciendo y las cosas que estamos charlando son señas inequívocas que su bebé tiene mal de ojo. Pero el mal de ojo no siempre es que vienen y se lo tiran porque realmente quieren tirarlo, sino porque hay muchas personas que tienen un humor demasiado fuerte, que tienen, mi estimada hermana, cierto tipo de condicionamientos. Y cuando vienen y cargan a un bebé, sobre todo las mujeres, y además de que tienen un humor muy fuerte, están con su regla, originan que se dé el mal de ojo. Y allí que los niños empiecen a enfermarse. Y claro, los doctores, los pediatras, los especialistas, pues obviamente ellos no van a encontrar la razón, la justificación o el verdadero padecimiento, la patología exacta de lo que le pasa al bebé. Mire, la voy a dejar en línea privada con el mentalista Andrés y con la mentalista Mari. Ellos son expertos en este tipo de temas y te van a ayudar con lo de tu bebé. ¿Te parece bien si te dejo en línea privada?
5: Muy bien, yo espero, gracias.
3: Muy bien, Mariana, Dios te bendiga. ¿Y tú qué estás esperando? Este es el momento en el cual debes decir basta el infortunio, la calamidad y los problemas. 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
2: Seguimos, mi gente, con este programa, seguimos con el mentalista, sígale marcando, siga haciéndole la pregunta, no se preocupe si son las 2, las 3 de la mañana, porque muchas veces, muchas personas que están padeciendo por estos problemas psicosomáticos se despiertan a las 3, 2 de la mañana y ya no pueden dormir. 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
2: Frente a frente con el mentalista, siga marcando. 719-291-7019, 719-291-7019. Aquí estamos en cabina y vamos a recibir esta llamada por acá. ¿Cómo se llama?
5: Con Edna García.
3: Edna, bienvenida a este espacio del mentalista. ¿Cuál es su fecha de nacimiento?
5: El 3 de marzo de 1974.
3: Edna, ¿y cuál es el motivo de esta llamada telefónica?
5: Mire, hace como una semana fui a sacar ropa de closet y encontré algo dentro de una de mis blusas. Una cosa chiquita envuelta en un hilo rojo con no sé qué adentro. Y pues me asusté tanto que la tiré. No sé si hice bien o hice mal.
3: Bueno, vamos a mirar a ver qué nos dicen los caracoles vírgenes. Y escúcheme muy bien. Caras vemos, corazones no sabemos. La envidia, la maldad, el odio y el egoísmo en muchas ocasiones vienen de personas muy cercanas a nosotros, y a usted, mi estimada hermana, le está llegando por una persona que vino a su casa y que acá, mi estimada hermana, inició lo que se conoce como un trabajo de entrecruzamiento. Dígame una cosa, ¿de quién recibió usted visita?
5: Sí, es verdad, hace como 3 semanas mi cuñada estuvo aquí en la casa y estuvo un rato a solas en el cuarto. Y yo en ese momento no le di importancia hasta que ahorita usted me lo está diciendo.
3: Lo he dicho y lo seguiré diciendo, mi estimada hermana Edna, que todo lo que yo digo acá en la radio siempre lo demuestro personalmente y en privado en nuestro centro de ayuda espiritual. Cuando usted venga, yo le voy a mostrar el rostro, la cara de esa persona, y allí, pues usted justamente va a definir muy bien de quién le estoy hablando. Y obviamente va a decir si es su cuñada o no es ella. Segundo, veo acá que lo que están buscando es que usted, mi estimada hermana, tenga cambios de humor, cambios de personalidad, de carácter, y esto la lleve inclusive a tener muchos problemas al interior de su familia.
5: Sí, ando irritable, sin ganas, con un miedo que no sé de dónde viene.
3: El que sabe, sabe, no es como el que está aprendiendo, mi querida amiga, y los caracoles vírgenes, las cartas del tarot, nos dicen las cosas efectivamente que están pasando, que están sucediendo. Yo voy a necesitar, mi estimada Edna, que usted venga a nuestro centro de ayuda espiritual, que usted venga para que nosotros le mostremos con los hechos, no con las palabras, cuál es el daño, el mal, la porquería que le hicieron a usted y de qué forma, de qué manera vamos a curarla y a sacarla de ese... de esa etapa. ¿Le parece bien si la dejo en línea privada con el mentalista Milo y con el mentalista Omar?
5: Ok, aquí espero, gracias.
3: Perfecto, mi querida amiga. ¿Y tú qué estás esperando? 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
2: Mi gente, seguimos frente a frente con este programa. Siga marcando y siga haciendo la pregunta al mentalista. Aquí lo tenemos para todos ustedes que en este momento por ahí nos andan escuchando. 719-291-7019. 719-291-7019. Es el momento, es la hora de que usted le marque en este momento. Y más si es de las personas que usted por ahí le dijeron, ¿sabe qué? 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
3: Se han encontrado fotos cortadas con tijeras, muñecos vudú atravesados con agujas y frascos con nombres escritos al revés. ¿Todo para qué? 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Si estás sufriendo de impotencia sexual, eyaculación precoz, frigidez, cambios hormonales que te originan un mal olor en tu flujo vaginal, esos son señas inequívocas que te están haciendo un endulzamiento, un entierro o quizás un sortilegio para separarte de aquella persona que tanto amas. 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
2: 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Vamos a levantar esta llamada. ¿Con quién tenemos el gusto?
6: Mi nombre es Epifanio Guerrero.
3: Epifanio, bienvenido al segmento del mentalista. ¿Cuál es su fecha de nacimiento?
6: Sí, nací el 2 de febrero del 52.
3: Epifanio, ¿y a qué se debe esta llamada telefónica?
6: Le llamo porque, pues como le digo, trabajé toda mi vida. Me sacrifiqué y estoy sin deudas, con mi casa pagada, con mis hijos ya criados. Y de un tiempo para acá, pues esa paz se fue. Y no hay una razón lógica para que yo esté así.
3: Vamos a mirar qué nos dicen los caracoles vírgenes. Epifanio, veo acá, mi estimado hermano, como una situación de insatisfacción, como de una constante, de un constante agüitamiento, como de una preocupación extrema, ¿es correcto?
6: Así es, como usted dice, una inquietud constante que no me deja disfrutar nada. Me levanto intranquilo, me acuesto intranquilo, y en medio de todo esto empezaron problemas con mis hijos, entre ellos, conmigo, como si algo estuviera revolviendo las cosas.
3: La zozobra que usted está experimentando, Epifanio, se debe a que a usted le están haciendo unos alumbramientos en un altar de la Santa Muerte con 13 velas de figura de hombres, a las cuales le han clavado, no alfileres, sino clavos de herradura de caballo, una en el área de la cabeza, dos en el área del pecho y tres en el área sexual, mi querido amigo. Esto es lo que le origina a usted una total inestabilidad emocional, psíquica y mental. Todo esto surge por un pleito, una pelea, una discusión que según usted ya estaba superada, pero para la otra persona no.
6: Pues ese pleito que usted dice fue como un vecino por cuestiones de propiedad. La verdad es un hombre de muy mal carácter y ahora que usted me dice sí, tiene que ver ahí más o menos los tiempos que coinciden.
3: No hay deuda que no se cobre ni tiempo que no se cumpla. Y efectivamente, mi estimado hermano, déjeme decirle que uno piensa, cree, asume que este tipo de cosas solamente suceden en nuestros países allí en Latinoamérica, de México para abajo. Pero realmente también acá en Estados Unidos pasa eso. Y acá también, rituales de brujería, hechicería, magia negra también se realizan. Mire, lo voy a dejar en línea privada, mi querido amigo, con el mentalista Santiago y el mentalista Andrés, que ellos le van a saber guiar. ¿Le parece bien si lo dejo en línea privada?
6: Me quedo aquí en la línea, gracias, hasta luego.
3: Perfecto, mi querido hermano. 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
2: Seguimos frente a frente con el mentalista. Aquí estamos en cabina, ya sabe, el programa del mentalista. Frente a frente para todos ustedes que en este momento por ahí nos andan sintonizando. Para todos ustedes que en este momento por ahí dicen, yo le voy a marcar y le voy a hacer la pregunta. ¿Qué es lo que usted necesita para hacer la pregunta al mentalista? Su nombre y su fecha de nacimiento es muy importante que lo tenga a la mano para que el mentalista empiece a trabajar con eso. 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Ese es el número, pero también estamos recibiendo llamadas aquí a cabina. 719-291-7019. 719-291-7019. Frente a frente con el mentalista.
3: 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Patologías, padecimientos, síntomas, psoriasis, epilepsia, úlceras varicosas. ¿Es usted de las personas que está sufriendo de hemorroides, disipela, migrañas, dolores en las pantorrillas? ¿Estás tomando relajantes, ansiolíticos o inclusive morfina

0: Milagros Escobar.
1: Milagros, muchísimas gracias por tu llamado telefónico. Dios te bendiga. ¿Cuál es tu fecha de nacimiento?
0: El 11 de julio de 1976.
1: Milagros, ¿y cuál es el motivo de esta llamada telefónica?
0: Le voy a contar. Yo me mudé a un apartamento nuevo hace como 6 meses. Y desde que llegué a este departamento, el dinero aún no me alcanza. Y no es que gaste de más, es que esta casa come dinero.
1: Milagro, vamos a ver qué nos dicen los caracoles vírgenes. Uy, aquí veo cosas bastante complejas y difíciles, porque inclusive es como que te empieza a suceder una tras otra cosa. Que se le rompe esto, que se le rompe aquello, que cuando no es la nevera es el televisor, que cuando no es el televisor es el carro. Mejor dicho, prácticamente no pegas una.
0: Así mero, se rompe una cosa, se rompe otra, siempre hay algo que arreglar. Y los gastos llegan juntos, nunca uno solo, siempre en manada.
1: Según observamos con los caracoles vírgenes, ese departamento está salado, mi querida amiga. Está completamente salado. Y las personas que vivían allí antes justamente se cambiaron por lo mismo. Porque lamentablemente llegó el momento en el cual no podía ni siquiera cubrir la renta porque el dinero no les alcanzaba, mi estimada hermana Milagros. Mire, esta situación va a ir cada vez empeorando y empeorando. Usted no sabe quién vivía antiguamente ahí en ese lugar. ¿Sus vecinos nunca le han dicho nada?
0: Es verdad. Los vecinos me contaron que la familia que vivía antes tuvo problemas muy serios. No me quisieron decir más, pero la cara que pusieron lo dice todo.
1: Milagros, por algo sus vecinos hacen esas caras, como dicen por allí. Mire, aquí las opciones son varias. Una, que usted se mude. Otra, que obviamente el mentalista Andrés y el mentalista Milo vayan con los péndulos allí a ese departamento, hagan lo que se conoce como una barrida espiritual, una limpia en usted y en cada uno de los integrantes que vivan allí, mi querida amiga, o buscar otro tipo de caminos, de opciones para que usted se sienta completamente bien. Mejor dicho, ¿la puedo dejar en línea privada con el mentalista Milo y con el mentalista Andrés?
0: Sí, lo voy a estar esperando, gracias.
1: Perfecto, mi querida hermana. 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

0: Pero antes que nada, hay que agradecerle a Dios que nos da la oportunidad de poder estar contigo un día más. Gracias por dar la oportunidad de ser parte de tu familia. Gracias por divertirte con nosotros. Y agradeciendo a Dios que nos da la oportunidad de poder respirar y tener la oportunidad de poder realmente, paisanos, hacer lo que tanto amamos, que es estar contigo. Y recuerda que no se te olvide, ¿a qué venimos a Estados Unidos?
1: ¡A triunfar!
0: Y con Dios lo vamos a lograr, paisanos.
1: A regalar lana.
0: Oigan, voy a arreglar $200 todos los días. Bueno, vamos a arreglar más de $200.
2: Sí.
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0: 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Con un evento muy grande. Vamos a estar en la ciudad hermosa del Paso, en Los Ángeles, en Dallas, McAllen, para todo el Valle de McAllen.
1: Oh my God.
0: Vamos a estar por allá, paisanos.
2: ¿Vas a ir al Paso?
0: Bueno, a lo mejor voy corriendo, pero porque
2: no. Para allá más tarde. Oh.
0: Sí, hija. ¿Cómo amaneciste, viejona?
2: Con él.
0: ¿Segura?
2: Sí.
0: Ok.
2: ¿Alguna vez ustedes... enojar,
0: No.
1: A ver, ¿cuál es la pregunta?
0: No. ¿Alguna vez ustedes han rechazado una oferta?
2: Uf, ¿qué? Sí, por
0: yo
2: menta.
0: Vale, pelichotelo, yo también por menso.
1: Yo varias mujeres.
0: Yo ahorita subí ya una radio en inglés.
1: Ah, limpiando el patio.
0: La hormiga de la chiva rego la cara, paisanos.
1: Increíble, ¿eh?
0: Rechazó una gran oferta.
1: Por su papá.
0: Escuchen.
3: Tienes 23 años, cumpliste 23 años, sí. Armando. Y llegó una oferta rusa. Que bueno, ustedes decidieron desechar. Era una oferta seria, ¿eh?
4: Sí, sí. Fue algo muy. Porque fue después del clásico. No creo que ganamos. Yo estaba muy feliz y todo. Y al día siguiente ya llegó mi papá y mi representante Junior y me dijo: mira, está esto. La verdad, nosotros no creemos que sea conveniente ir a una liga que tiene pues tantas sanciones, que no juegan a nivel europeo, que no juegan, porque la liga rusa pues tiene buen nivel, tiene buenos jugadores, pero es una liga pues ahorita local.
3: Sí,
4: local, totalmente. Porque no juegan Champions, no juegan Conference, no juegan Europa League, y pues entonces yo también no lo creí conveniente, porque una, no se me hacía el momento, o sea, esa liga no se me hacía la adecuada para yo jugar, porque yo quiero jugar competencias europeas, yo quiero jugar en niveles altos de fútbol, y no se me hacía la adecuada, y por segundo no se me hacía adecuado dejar a mis compañeros y al club en ese momento. O sea, se iban a recibir buen dinero, obviamente, sí. Pero ya había iniciado el torneo, era jornada 6, ya no podían fichar a nadie más.
0: Fíjate nomás, ¿eh?
1: No.
0: Por no dejar a sus compañeros, ¿cuándo tú vas a pensar de esa manera con ese corazón, no. DJ, tú que viniste de El Salvador?
1: A mí la primera oferta me voy.
0: Ok.
2: No, pero sí lo pensaste.
0: ¿Cuándo? ¿Cuándo?
2: Cuando se fue y el otro te quería y te quedaste con Piolín.
1: Ah, bueno, sí me ofrecieron
2: buena
1: lana.
2: Pensaste tus amigos.
1: Sí, me dijeron, mira, aquí está el contrato, si te quedas y si te vas, no te vamos a dar ese dinero. Y sí lo pensé.
2: Así el menso ya hubiera sido Ryan Seacrest salvadoreño.
0: Sí, menso, ya te hubieran vacunado.
2: Sí, no manches.
1: Y sí, creo que ya me habían corrido.
0: Pues sí, es una buena oportunidad, señores. Pero señores, para
1: esas ofertas, ahorita me voy mañana.
0: Eso, por favor.
2: Vete ahorita en la tarde mejor.
0: Roberto, ofrécele que se vaya a la mejor. 104.5 en Houston, el DJ, por favor, es salvadoreño.
1: A cualquier estación me voy.
0: Es todo lo que tú quieres, esperar menos trabajador.
2: A mí también, mándenme ofertas. Sí.
0: Por favor, ofertas también para la cancha, señores.
2: Por favor.
0: Vende a Bon. Y también, paisanos, en minutos vamos a tener una broma bien perrona. Un camarada quiere hacer una broma, pero no sé si hacerla porque su esposa está arreglando papeles por él, que sí. Se casó y que dice que no le han ofrecido los últimos documentos.
1: Ah, no le han llegado.
0: No, carnal. Entonces, ¿quiere que le haga una broma yo de que somos? No, no, no.
1: Que nosotros
0: no.
1: Somos migra.
0: Sí.
1: Ah, hay que hacerla.
0: No, está
1: el
0: mal.
1: Público manda, Piolín.
0: A ver, ¿qué opina el público? ¿La hago o no la hago? Manda tu comentario por Instagram @ el show de Piolín. Después de esto hablamos con él.

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0: Paisano, mucha atención porque un camarada quiere hacer una broma. Y si quieres hacer una broma tú, manda tu número telefónico por Instagram, @echoplin. A ver, babuchón, ¿a quién quiere hacer la broma, viejón?
1: A mi wifey.
2: ¡Ay! ¡Ay! El papa.
0: ¿Y cuánto tienes, gordo, de casado?
1: Creo que 18 años.
0: 18, ¿y tienes hijos?
1: Sí, con ella sí.
3: ¿A qué se casan ustedes?
0: ¿Y con la otra?
1: También.
0: ¿Cuántas mujeres has tenido, loco?
1: Nomás tres.
0: ¡Oh, perro! Wow. Ni que fuera
1: y
0: yo.
1: Me va a faltar la cachanilla, a ver si se anima.
3: Ay. Ahí está, cacha, te saca de pobre.
4: Nah, no puede con una, quiere dos.
3: O mínimo los frijoles.
4: No. Bueno, eso sí.
0: ¿Dónde me formo? Porque yo no puedo hoy. Ay, se vaya,
4: ¿pregunta por un amigo o qué?
0: Y entonces, carnal, entonces, ¿has sido casado tres veces?
1: No, casado nomás esta vez.
3: ¿Y feliz?
1: Nomás con ella estoy casado, pero con las otras no, nomás juntado, había estado juntado.
0: ¿Y tuviste hijos con las otras mujeres?
1: Sí.
4: ¡Viva México! ¿Cuántos?
1: Dos con la primera y una y con la otra y ahorita con mi esposa tres.
4: ¡Wow! ¡A su madre!
0: Oye, este parece el repartidor de leche del pueblo.
1: Algo así.
5: ¿Pa' qué te casabas?
0: ¡Ay!
5: Si
0: ay,
5: ya te habías ay, divorciado.
3: ¡Épale, violín!
0: Oye, papuchón, entonces, viejón, ¿y qué tal si le decimos? ¿O tienes alguna idea tú? Porque ya tengo yo tres ideas ahorita.
1: Pues a ver, es que se le acabo de arreglar los papers y y se quedó ya como unos días allá en Juárez. Y yo me vine para acá, digo aquí en Phoenix.
3: Sí, ¿cuánto tiempo se va a quedar allá?
1: No, ya está aquí. Ah. Ya está aquí. Ya, sí.
0: Pero fue ella a Phoenix, a Ciudad Juárez.
1: Sí, fuimos a Ciudad Juárez, nomás que...
3: A la cita.
1: La cita. Nomás que, pues, se quedó ya unos días allá y yo me vine para acá, para Phoenix.
0: Oh. Sí, pues tenía que darle besito al amante.
3: ¿Y qué hicieron allá?
6: Tragar camote.
0: ¡Ah, qué rico!
1: Agárrame confianza,
0: DJ. Te voy a agarrar, pero cajeteando.
4: Agarren a besos, don Poncho.
0: Ya, cálmese. Ustedes también no agarren a besos a nadie porque puede ser el tocuno.
4: A mí sí.
0: Entonces.
1: Yo a ti te agarro lo que quieras, cachanilla.
0: Ay, pues la.
3: Las nachitas.
4: Así quería uno que me dijera qué hacer.
0: No tiene nada, la vieja.
1: Tengo ganas a la cachanilla, nomás que no se me va a hacer.
4: Pues no, ya te casaste, güey.
0: Tiene más carne una pata de moto de arrancarla que esta vieja.
4: Claramente no me ha visto últimamente.
3: Oh, don Poncho, anciano.
0: No te, ¿cómo no? Yo te estoy viendo, menchano.
4: No, mírele bien.
0: Ay, que la madre, nomás están unas cosotas tan grandotas. No.
3: ¿Diré qué durita está, don Poncho?
0: Sí, ya.
3: Esta.
0: ¿Con qué razón? Ya que, ¿qué disfigurada tiene los pechos esta vieja?
1: Lo mataron.
0: Ya, Pachón. Entonces, Pachón, vamos a llamar después de esto. Le vamos a hacer la broma entonces a tu mujer, Pachón. ¿Qué le decimos a la vieja?
4: No sé, güey, está difícil.
1: La cachanilla está panzona.
4: ¿Pero escucha el show tu esposa?
1: Dijo con ella.
0: ¿Pero escucha el show ella?
1: No.
4: Ah, no, Naka.
3: Ya sé. Hagámosle preguntas chistosas de migración. Porque nos le dimos papeles de equivocación.
0: ¿Cómo?
3: Ah, como las palabras
1: chistosas. Y luego. Sí, porque ya tiene como más del mes y no le ha llegado la residencia ni el seguro.
0: Ay, ah, yo pensé que no le ha llegado la otra cosa.
4: Otra embargada.
0: Después de estar en el Choplin, vamos a la broma. Si te quieres reír, quédate con nosotros. 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

0: que el viejón quiere hacer una broma a su esposa. Es su tercer mujer que tiene en su vida este vato. No, hombre, le dicen el Andrés García el vato.
1: Y sí.
2: y sin bombita.
0: Porque no quiere, acá te la presto. Le está arreglando papeles a su mujer. Carnal, pero la arreglaste, ¿por qué?
2: ¡México!
3: ¡Viva!
4: ¡Viva México!
0: ¿La arreglaste, papuchón, por porque se casó contigo?
1: No, Pilín, por el TPS.
0: No, pues,
3: pues, ya, güey, por
0: favor. Oh, igual que Arlo y DJ igualito. Ok, entonces vamos a marcarle. Vas a decir, oye, mija, tengo al oficial en la línea telefónica porque me están hablando que tiene algunas preguntitas.
2: Ok.
0: ¿Puedes hacer tres líneas?
2: Pues yo creo que sí, no soy tan güey. A ver, espérame.
4: Pues ya te casaste, yo creo que sí.
0: ¿Cómo sea tu mujer?
2: Paula,
0: ¿y tú?
2: Félix, en Phoenix.
1: Phoenix, Arizona.
0: ¿Y tú cómo te llamas?
2: Tu papiringo.
0: Ya quisiera tener un perro como yo.
2: Mija.
5: Mande.
2: ¿Dónde está tu mami?
5: Está ahí.
2: Me están hablando de ahí de migración. Que tengo unas preguntas, no sé.
5: ¿Y qué quieres que yo?
2: No te vayan a querer regresar para atrás. Es que aquí tengo un oficial ahí en la línea.
5: Pues a ver, pues.
6: Hola, how are you? This is Mark.
5: No. Oh.
6: Hello.
5: Okay. Sí.
6: Yes, how are you?
5: Good.
6: Tú vinieron aquí a Ciudad Juárez a agarrar la residencia, ¿correcto?
5: Viejo.
6: Hola.
2: ¿Qué? Ahí te está hablando el señor.
6: Yes.
5: Pues no lo entiendo.
6: Tú viniste acá a la oficina de la Ciudad Juárez a los papeles, ¿correcto?
5: Sí.
6: ¿Todo bien? ¿Sacaste bien los papeles o tienes alguna pregunta?
5: No.
6: ¿Por la razón de que estamos verificando que tu matrimonio es falso?
5: No creo, porque ya llevo 17 años, 18 años casada. No puedo creer que sea falso.
6: Usted sabe que los mexicanos mienten demasiado. ¿Ustedes cuántas veces hacen el amor?
5: 7 veces a la semana.
6: ¿Cuándo casarse ustedes?
5: En julio del 2007.
6: ¿Dónde conociste a Félix?
5: En el estado de Washington.
6: ¿Está Washington? ¿Pero dónde? ¿Fue en la cantina? ¿Fue en la barra? ¿O fue en la pulquería?
5: No, atrás de una ventana.
6: ¿Cuánto tiempo pasó para hacer el delicioso?
5: Como 2 días.
6: Entonces eres friquitona.
1: That's so beautiful.
5: Algo.
6: ¿Y dónde fue? ¿Dónde hicieron ese amor?
5: En el carro.
1: I love Hispanics.
6: Yes, Mr. President. Aquí en la solicitud tú decir que tú casarte con él por amor.
2: Mucho amor.
6: ¿Por qué mentir?
2: No mentí.
6: Yes, you did. You lie.
1: That's so beautiful.
6: Y eso no es el good, porque tú viniste aquí a... ¿Cómo dice que el güey?
1: A triunfar.
6: Oh, a triunfar.
2: A triunfar.
6: Cánteme, por favor, una canción en inglés. Y le doy papeles.
2: Cántale, para que vea que sí eres americana ya.
6: O nomás te sabes por canciones de Peso Pluma.
5: I love you, baby. I love you, baby. ¿Manda?
6: Señora Wanga.
5: Wanga la tienes,
0: Fiolín. ¡Oh! ¡Te la comiste! ¡Es una broma! ¡Ay, ya no voy a invitar al vapor! ¡Te la comiste, babuchona!
5: ¿Para qué le voy a decir que no?
0: A ver, le sacaste un pedazo. ¡No, mano, digo!
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0: paisanos. En la clase en inglés, la maestra pregunta, a ver, Lucas, ¿tú sabes qué quiere decir la palabra Arkansas? ¿Arkansas?
1: Sí, maestra.
0: Muy bien. Compone una frase con la palabra Arkansas.
1: Hijo, me alcanza la cerveza del refrigerador.
0: ¿A qué payaso andas tú?
2: That was funny.
0: That was really funny, yes. Hey. Fíjate, Pielichotá, yo quiero hacer un mensaje a todos los hombres.
3: A ver.
0: Si Adán descuidó a Eva por 2 minutos y pecó, ¿qué será de ustedes que salen a trabajar 12 horas y dejan a su esposa solas? Tú que te vas todos los días a Las Vegas.
3: Todos los días.
0: Oh, no voy todos los días a Las Vegas tampoco. No marches. ¡Chiste, señorita!
2: Ándale, que llega la Chela Prieto y dice, hola, quiero inscribirme al gimnasio. Y le dice la señorita, aquí es una panadería, señorita. Ay, bueno, me da 6 conchas y 2 juanitos, por favor.
0: Eso me ha pasado a mí, a veces cuando voy al gimnasio me llama un cuate, Piolín, ¿quiere comer? Yo, no, voy al gimnasio. Vamos a comer, luego vamos al gimnasio. Vamos a comer y ya nunca vamos al gimnasio. La neta.
3: No, panzón.
0: Dale, la neta, te pasa panzón. Fíjate, Pelichotelo, que anoche llegué con una morra bien buenota.
3: ¡Casimiro!
0: Así como.
2: Como el DJ.
0: Pero bien buenota la morra, así llegué anoche a la casa y mi vieja se enojó. Pues cómo no se va a enojar si llega con otra mujer a la casa. ¿Sí? Es culpa de ella que yo llegara con la morra.
3: ¿Por qué?
0: A ver, ¿por qué? Porque me dijo, vas a la tienda y te traes algo bueno. Y ella fue la que la vi. Está bien buena. Así es la vieja, ¿qué les entiende? DJ, chiste.
3: Va, estaba la mamá de Cachanía hablando seriamente con ella, ¿verdad? Le dice, Cachanía, ¿ya tienes 35 años y no te has casado? Y dice Cachanía, sí, mamá. Y le dice, pues yo a tu edad tenía a todos los hombres haciendo fila. Y dice Cachanía, pues sí, mamá, eras la cajera más lenta del Oxxo.
0: Y fíjate que ¿sí platicé o no?
3: No, esa vez no.
0: Ándale, que llego así nada con una morra. Y me dice, morra, ay, me duele el estómago, me duele el estómago. Y le digo yo, pues deberías de probar un palo de coco.

0: coco. Dicen que es bueno.
1: Un palo de coco.
0: Y me dice, ¿dónde lo consigo? Le digo, mucho gusto, soy coco. 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Al rato que ya terminamos el show, lo ponemos ahí de volada, viejones. ¿Qué tenemos más adelante?
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0: Porque hay un camarada que dice que su esposa y sus hijos no lo valoran.
1: No lo pelan.
0: Dice que no vale la pena estar trabajando como perro todos los días y no. Que llegue a la casa y no le hagan caso. No lo pelen, no lo valoren.

0: si es que tú eres el proveedor de tu hogar, de tu familia, que llegas a trabajar de la construcción, de la pintura, que te están ahí, por ejemplo, manejando de chofer, te vas así horas y horas y horas y horas, hasta te aguantas hacer pipí, y llegas bien agüitado a la casa y nadie te pela, ni tu esposa, ni tus hijos, o sea, no marches.
1: ¿Nelson de Utah?
2: No, un amigo mío.
1: No, dije el programador, qué pobrecito.
2: No, maneja Uber y dice que la mujer la encuentra siempre dormida.
0: No me digas eso, ¿está cansada?
2: Pues sí, del otro.
1: Se cansa uno de estar guapa, güey, también.
0: ¡Ay, careto, mato!
1: ¿Qué? Ay, ¿tú qué crees que es fácil sentarte 2 horas y hacerte el manicure y el pedicure?
0: No, claro que no.
2: Mientras el hombre partiéndose el lomo.
0: Ya, ya llorando también, pobre.
1: Ya, hombre. DJ. ¿Tú qué te vas a partir el lomo aquí, hombre?
0: Escucha nada más a un camarada, dice que quiere renunciar a su esposa y sus hijos. ¿Tú te has sentido así alguna vez?
1: Esperé en su vida.
0: Por Instagram, arroba Chuli, manda tu comentario después de esto. Escuchen nada más lo que está diciendo esta cámara que se hizo viral.
3: He decidido dejar a mi familia, a mi mujer, a mis 5 hijos. No aguanto más. Estoy cansado de estar todo el día trabajando para mantener a todo y solamente llegar a casa, que esté todo el mundo con el teléfono móvil. Ni un abrazo, ni un beso, ni un te quiero, ni un gracias papá, porque gracias a ti tenemos un techo, comida, el teléfono que utilizamos, tenemos ropa, tenemos estudio. Mi mujer tampoco entro, ella solamente piensa en hacerse la uña, que si maquillarse, que si cejas, que si pestañas, que si pelo, que si ropa, que si peluquería, que si zapatos. Esto es muy fuerte, entonces he decidido dejarlo todo. He decidido liarme la manta a la cabeza y me he comprado una caravana. Voy a vivir en una caravana.
0: ¡Wow! En una casa móvil, ¿no? Sí, está diciendo. RV. Entonces, ¿alguna vez tú te has sentido así, de veras, como que valdrá la pena? ¿Valdrá la pena realmente yo trabajar duro, esforzarme de más? Hay gente que agarra hasta 2 jales. Cierto. 2 trabajos, bien cañones. Mándalo grabado con tu voz por Instagram, arroba el show de Piolín. Si te ha pasado eso, si se ha sentido así alguna vez, paisano, porque la neta.
1: ¿Ustedes, chicos?
0: Yo a veces sí, la neta.
2: Dile la verdad.
0: Sí, no, a veces sí.
1: Dile la verdad.
0: Porque la neta ahorita me tienen trabajando como perro bien gacho, entonces.
1: Sí, faltan 20 videos.
2: No le echan lonche.
0: No, déjate eso, carnal. Lonche acá, me como esta.
1: Okay. A mí no me mires, ¿eh?
0: Esta torta.
1: A ver, yo les voy a preguntar, ya dijo Pelín que sí. Ahora, ya están del problema, ya lo sabemos. Las soluciones, ¿qué te haría feliz para que ¿qué haría feliz a este señor para que no se sienta así?
2: Que le pongan atención.
0: Que lo valoren.
1: No, pero díganme ejemplos.
0: Por ejemplo, que en cuanto llega uno, dejen de usar el cochino teléfono.
1: Sí. Ok.
0: Y de meterse en el TikTok y de que dejen y apaguen su cochino Netflix. Uh-huh. Y que dejen de escuchar a uno que se sienta. Porque uno dice, ¿cómo te va bien? Y
2: o te
0: sientas. ¡Pum! Prenden de volada. No, vamos
2: a ver. O que te diga tu esposa, ¿verdad, Pelín? Acabas de llegar. ¿Cómo te fue tu día?
0: Sí.
2: ¿Qué quieres comer? ¿Qué te preparo? ¿Verdad?
0: Sí, pues sí, claro que sí. Algo así.
1: Que los atiendan, pues.
2: Lo más mínimo nos hace sentir especial.
0: A mí no me hace.
2: Piruli.
1: Ay, eso no es lo más mínimo, güey.
0: No, fíjate, una vez llega, ¿no? Si llego con pizza, hasta el perro me habla de usted.
2: Sí.
0: La neta.
2: Y si no lo creen, está el video, ¿eh?
0: Ahí está el video.
2: Sale el perro.
0: Y sale el perro para que vean que sí es cierto, que me dice que sí el perro. Véanlo en Instagram, arroba el Choplin, y en el Facebook, el Choplin, y van a ver que ahí está el perro diciéndome cuando llegué con la pizza, y es la neta. Papuchón, es que nosotros, la neta, yo creo que, por ejemplo, yo crecí con un papá.
2: Wow, gracias, Pelín.
0: No, espérate, no es por ti, espérate, tranquilo, no te estoy presumiendo tampoco a ti.
2: Órale.
0: Y yo me acuerdo que siempre mi jefa me decía, carnal, prepárenle, por favor, a tu papá su agua caliente para que meta sus pies, ahí porque viene bien cansado de trabajar, y uno lo hacía. Claro, no existía celular, no existía el Netflix, no existía...
2: Pero ¿por qué no confrontas a tu familia y le dices lo que sientes?
0: Ay, ¿por qué yo?
2: ¡Dame la mano tú! Pero creo que está pasando más ahora por el celular.
0: Ok, no te hacen caso.
2: No.
0: La neta, eso le pasa a toda la familia. No, crean que nomás la mía, ¿eh? A toda la familia le pasa eso. Claro. No marches, no me digan, ay, no, tú no me
1: apuntes. Pero ¿qué pasa si la mujer también trabaja?
0: También, o sea, también se le debe valorar.
1: Pero ustedes trabajan, digamos, tú dijiste, vatos que tienen 2 trabajos, pero también ella trabaja, entonces ella también está frustrada y cansada.
0: Sí,
1: no te puede dar lo que tú necesitas porque ella también lo necesita.
0: Sí, no, yo lo dije porque salió del video, ¿no? Pero no,
1: sí. Pero también... entonces, para recapitular, ¿ustedes quieren que, digamos, si no trabaja la mujer, que
0: si te, no trabaja la mujer.
1: Exacto. Mm. Que te abran la puerta, que te digan, mi amor, ¿cómo te fue? Sin celular, sin Netflix, que te ponga la atención 100%. Y que te diga, mi amor, ya te hice tu comida, ¿te sirvo o te sirves? Y así como que te atiendan, pues.
2: Eso.
1: Me estaba apuntando para mi siguiente marido.
0: Describiste todo lo que no tiene el DJ.
2: Y te iba a decir lo mismo a ti.
0: Es que pensamos igual.
2: Ay, chócala.
1: Ay, ella.
0: Mándalo grabado con tu voz por Instagram, arroba Choblin. ¿Cómo le haces tú? ¿Sabes qué la otra vez iba a hacer yo?
2: ¿Qué? ¿Te ibas a ir?
0: Iba a apagar el wifi, carnal.
1: No, bien, ¿por qué?
0: La neta, apagar el cochino wifi, a chivar sumamos el wifi, vámonos.
2: Eso hago yo a las 10 de la noche.
0: Ay, a las 10 de la noche, pues ya te vas a dormir tú, no marches.
2: Por eso, y mi hijo también.
0: Ay, que tu hijo, los hijos son bien, bien truchas, carnal. ¿Tú crees que?
2: Más el mío.
0: Este vato piensa que tiene un hijo angelito. Sí, ay, sí, mi hijo no hace nada. Le trae espinillas en la cara.
2: Por eso no hace nada. Por le trae espinillas en la cara.
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0: ¡Maldito alcohol!
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0: porque estamos en vivo en el show de Pelín. Estamos hablando de que, ¿qué haces tú cuando no te valoran? Que llegas a tu casa y que no te valoran lo que tú trabajas, ¿verdad? Escuchen a más lo que dice este camarada, que no lo valoran. Y dice que está dispuesto casi a dejar a su esposa y a sus hijos porque no hay valor de parte de los hijos, porque llega a la casa después del trabajo y están en el cochino teléfono, o también están metidos solamente viendo los programas en su cuarto y como que no llegó nadie a su casa. Escuchen.
1: He decidido dejar a mi familia, a mi mujer, a mis 5 hijos. No aguanto más. Estoy cansado de estar todavía trabajando para mantener a todo y solamente llegar a casa, que esté todo el mundo con el teléfono móvil. Ni un abrazo, ni un beso, ni un te quiero, ni un gracias papá, porque gracias a ti tenemos un techo, comida, el teléfono que utilizamos, tenemos ropa, tenemos estudio. Mi mujer tampoco entro, ella solamente piensa en hacerse la uña, que si maquillarse, que si cejas, que si pestañas, que si pelo, que si ropa, que si peluquería, que si zapatos. Esto es muy fuerte, entonces he decidido dejarlo todo, he decidido liarme la manta a la cabeza.
2: Wow.
0: Entonces, ¿tú alguna vez te has sentido así? Que no te valoren en tu casa, puede que tú trabajas, te vas enfermo.
2: Yo sí me he sentido así, pero aquí en la radio.
0: Ah, aquí en la radio.
2: Nunca me dan el empleado del mes.
0: ¿Nunca te dan empleado del mes,
2: no,
0: carnal?
2: Nunca.
0: Ni en la otra compañía te lo dieron,
2: No, en la otra sí.
0: No, sí, no es cierto. No. Ajá, a mí nunca me lo dieron.
2: A mí sí, a ti no.
0: Escúchame lo que dice nuestra gente, paisanos. ¿Qué hacer? ¿Qué has hecho cuando te sientes así?
3: Quizás como mi cultura mexicana. Tenemos esa de que tenemos que ser los proveedores de la casa, ¿no? O no nos sentimos como así deprimidos o algo así, pero la verdad que padre cuando, por ejemplo, mi esposa que a veces me dice, oh, gracias por trabajar duro por nosotros, y luego le enseña a mis niñas a dar gracias y todo eso. Ah, se siente bien padre, la neta. So, hay que agradecer tanto al hombre como a la mujer, como la mujer hacia el hombre.
2: Mira, un simple gracias te hace sentir bien.
0: Pues sí, carnal, porque fíjate, ahí están, mujeres, por favor, asegúrense, por favor, asegúrense, mujeres, de hacer eso, por favor, paisanas, porque la neta sí es cierto, muchas veces el marido o la mujer cuando trabaja, ¿verdad? Tiene que pasar por momentos difíciles en el trabajo, y luego llega a la casa y pues no lo pelan como si nada, y dices tú, te preguntas, neta, ¿vale la pena lo que me estoy partiendo yo la mamá para poder proveer así, con extra cosas, ¿no? O no vale la pena.
2: O imagínate lidiar con compañeros de trabajo de enfadosos y todavía llegas a la casa y no te pelan.
0: ¿Qué
2: fue,
0: Cacha? Ya cántasela.
4: ¿Estás hablando de Piolín, verdad?
0: No, no está hablando de mí.
4: Yo siento tu frustración, DJ, también.
5: Y ese señor que se queja de sus hijos y su esposa, pues, si alguien más los está criando, o qué juegados, porque la culpa la tiene él. Si mis hijos están así, yo llego a la casa y están en el teléfono, no me pena. Ellos saben que va bye teléfono, va bye PlayStation, va bye. También la esposa, va bye, ahí está la puerta. Hay que poner las reglas como hombre, viejo guango.
0: ¿Oh, qué puede
5: pedir? Desamarra un huevo.
2: ¡Wow! Muy bueno, no, tienes razón, hay que poner reglas.
0: ¡Ay, tú qué haces! ¡Cálmate, tú
2: a mí
0: también!
2: Sí me valoran.
0: Tú te vienes. Oye, traes ensalada de la que compras en McDonald's, bien chida, ¿no, Marcos?
2: Que me gusta.
0: Claro, por eso sí, pero ¿cuándo has venido tú con lonche? Nunca te he conocido que traiga lonche tú. Nunca en tu vida, carnal.
2: Ahí traigo el atún.
0: El atún.
2: Con galletas.
0: Tú vienes aquí andando.
4: Un día le mandaron lonche y se enojó.
0: ¿Por qué, hija?
4: Porque no traía arroz, las albóndigas.
2: Ah, es cierto.
4: El único día que les manda el lonche y se enojó mi compa.
0: Entonces,
2: Homero mandó un audio.
0: Tienen que asegurarse, por favor,
2: mujeres.
0: Paisanos, mujeres, de... Y hombres también. También hombres que la mujer trabaja, ¿no?
2: Creo que también por eso las engañamos, cuando no te valoran en la casa.
0: Ay, también
4: tú, porque eres puerco, güey.
2: Ah, qué rico.
6: Estaba mirando el video de Piolín en TikTok.
0: Sí.
6: De qué hace uno cuando no lo valoran.
0: Ajá.
6: Y yo tengo una historia, bueno, muy parecido
0: sí.
6: a lo que estaba comentando. Hace un año en mi trabajo recibí un cheque, un bono.
0: Ajá.
6: Por trabajar muy duro y hacer muchas ventas. Mi empresa me dio un cheque de comisión, de bono, de casi $50,000.
2: ¡Wow!
6: Por un mes de trabajo, un mes. Y la mera verdad, yo pensé que con eso mi esposa iba a estar feliz. Yo pensé que con eso mi esposa, tú sabes, me iba a recibir al 100, ¿no? Pero cuando le mencioné eso, dijo, ok, muy bien. Y no, yo nunca jamás he ganado tanto dinero en mi vida, en un mes. Y recibí esa comisión y la neta no, como que no se impresionó mi mujer, no se puso feliz,
0: no
6: me dijo felicidades, no me dijo el trabajo,
2: nomás
6: dijo, ok, muy bien.
0: Ven para abrazarte.
6: Y la neta, yo sí me agüité, me tumbó eso porque dijo, yo dije, pues, si con $50,000 de un cheque de comisión no se va a poner feliz, ¿cómo lo voy a tener feliz? ¿Cómo la voy a hacer feliz? Obvio no es el dinero. Entonces, como ella no apreció ese dinero, lo que yo hice es 3 meses después, compré el carro de mis sueños y gasté casi todos los $50,000 en un carro, que era un carro, una meta para mí personal. Y pues dije, pues sabes que si ella no va a valorar ese dinero y a ella no le importa ese dinero, pues lo voy a gastar yo.
2: Eso, mero.
6: En algo que sí, que me va a hacer feliz a mí. ¿Qué pues? ¿Qué piensas?
0: Sí, le salió bueno el carro porque con el carro ahora ya vende paletas bien ricas de limón.
7: Piolín.
0: Dime.
7: La casa, mi mujer no me entiende, Piolín.
0: No te entiende tu mujer.
7: Piolín.
0: ¿Qué pasó, hijo?
7: Llego a la casa, mi mujer no me entiende. Ay, Piolín. Oh, es que porque ella es gringa y no sabes hablar español.
0: Oigan, tenemos al abogado si tiene preguntas de inmigración.
4: Sí.
0: Mándenlas grabadas con su voz por Instagram, @choplinpaisanos.
4: Yeah.
0: Dice, me deportaron el 14 de febrero hace 8 años. ¿Cómo puedo regresar a Estados Unidos, Pelín? Me está preguntando un camarada por Instagram, @choplin. Pero valoren a su esposa y sus hijos, de veras. El trabajar, el sudar, no es fácil llevar y proveer. Sean agradecidos.

0: cualquier caso de inmigración, paisanos. Aquí estamos para ayudarte. 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Este es el segmento que me encanta porque ayudar a nuestra gente que cruzó una frontera aquí a Estados Unidos, llegó, y a veces uno se siente perdido cuando necesita, pues, preguntar cosas de inmigración, y tener a la abogada Leticia, la ley defensora, te va a decir la verdad, porque ella se puso la mano en el pecho y dijo: Piolín, estoy comprometido con tu pueblo y aquí vamos a ayudar a tu pueblo. Así es que gracias, abogada.
1: Sí, claro, un placer. Ya saben que me encanta ayudarlos y siempre les voy a decir la verdad.
0: ¡Gracias!
2: Yo siempre me pierdo en la mirada de la abogada.
0: ¡Posita disco!
2: ¡Wow!
0: Eso es lo que te pasa, carnal, la neta, pero ya tengo un ojo virolo. 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Papuchón, aquí hay una persona que quiere hacer una pregunta para usted, abogada. Si usted no puede, yo le puedo ayudar.
1: Sí, claro, lista.
0: A él lo deportaron el 14 de febrero.
3: Sí. Wow. ¿Por qué lo deportaron?
0: ¿Por qué te deportaron, mijón?
4: Iba manejando, iba para mi trabajo y me detuve inmigración en el estado de Michigan.
0: No marches, carnal, ¿pero no iba borracho?
4: No.
0: Entonces,
4: eran las 7 de la mañana.
0: ¿Pero y qué debías, papuchón? ¿Algún algo del pasado o nada?
4: No, nada, no, todo mi récord estaba limpio, está limpio. No, no tenía ningún récord ni nada.
2: ¿Nomás por verte latino?
4: Nomás por verme latino.
3: Wow.
4: En el 2018.
0: ¿Por qué crees que yo me pongo ya colorante? Pero bueno, porque no, está cañón ahorita.
2: Pero no en la piel, en el pelo, chela.
0: Ay, pues también en la piel, para que me mire güera.
4: Pelo no tengo.
0: Papuchón, aquí está la abogada. Gracias por mandarnos su mensaje por Instagram, @chupelín, papuchón. Porque él se encuentra en México, nos escucha ya. Entonces, papuchón, platícame, viejón.
4: Me dijeron que no tenía derecho a abogado. Me dijeron que qué tenía que ofrecer yo al país para poderme dejar. Le dije que tenía mi taller, que le daba trabajo a 4 personas, y me dijeron que eso no era válido. No tenía dependes.
0: ¿Pero no tienes hijos, campeón?
4: No, no tengo hijos. Pues ya tengo 8 años vivo acá en México.
2: Ay, amero.
4: Mi pregunta es si pasando los 10 años puedo pedir un perdón y puedo sacar alguna visa para ir de turista o algo así.
1: Sí, claro. Existe un perdón para personas que tienen una deportación previa, y es importante no tratar de cruzar de manera ilegal sin pedir este perdón primero, porque entonces el castigo es más severo. De hecho, cuando pides el perdón I-212, no tienes que esperar los 10 años. Ese perdón es para que puedas, si te lo aprueban, puedas cortar el castigo más, para que puedas entrar más rápido y no tener que esperar afuera por esos 10 años. Pero sí se me hace muy raro la situación de que nomás lo hayan parado y le hayan dicho que no tenía derecho a un abogado. Cualquier persona en este país tiene derecho a un abogado, y también no es nomás una deportación. Lo tenía que haber puesto enfrente de un juez. ¿No vio ningún juez inmigración antes de que lo sacaran del país?
4: Fue una abogada ahí con donde yo estaba detenido, y me dijo que no tenía derecho a ver un juez y que no iban a poder ayudarme.
1: Todo se puede hacer a través del centro de visas. Se tiene que mandar primero las aplicaciones para que le puedan programar la entrevista, y ya después de la entrevista es cuando pueden mandar los perdones. Y nosotros podemos ayudar con todo eso en los consulados. Podemos hacer lo de la I-212 y también programar la entrevista para ver cuál tipo de visa pueda solicitar para que pueda entrar a los Estados Unidos. Pero le recomiendo que lo haga con un abogado para que pidan los follas y saber qué es lo que usaron, cuál fue la razón que usaron para deportarlo sin una audiencia.
0: Papuchón, no te vayas, por favor. 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
18: 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Para Disneylandia, dile a toda tu familia, tus amigos, compañeros de trabajo que escuchan Joplin, adivina que venimos a triunfar.

0: Es un poquito complicado, entonces yo me quedé en casa y digo, wow, el dinero no nos rinde, y yo qué tengo que hacer para ayudarlo a él, son tres niños. Empecé con las joyas, empecé con dos, tres prendas, ofreciendo en las tiendas o en las lavanderías, así empezó mi pequeño emprendimiento desde casa.
1: ¿Unos aretes para Piolín o un este?
2: No. ¿Para su ombligo?
1: ¿Cómo que para mi ombligo el arete?
2: Y sí, es que necesita, parece un brócoli el ombligo de Piolín.
0: Por eso busco uno que sea grande.
1: ¿No era el ombligo que viste, DJ?
0: También un consejo para las mamis, que a veces muchos de nosotros dejamos a nuestros hijos y buscar un trabajo, pues en nuestra casa podemos empezar un pequeño negocio, sea de comida, sea de postres, sea lo que uno le encanta hacer. Pues lo que uno debe de hacer es lo que le encanta a uno, que nazca dentro de ella el emprendimiento que uno quiere hacer. Entonces, si Dios nos bendice grandemente con un negocio que uno dice, wow, es bien bonito ser...
1: Gracias, mamá, nunca me han dicho esas palabras a esta hora a mí, que era bien bonito yo. No está hablando de ti, imbécil. Sí. Pues entonces, ¿a qué número te pueden llamar para que te ayuden, mi reina? Para comprarte ya sea unos aretes.
0: 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Y también estamos por Facebook, que estamos como Sebas Joyería. Y también estamos en TikTok como Mari Joyería. Así que sigan nuestras redes sociales, también con sus apoyos. También nos ayudaría mucho también crecer en nuestras redes sociales, porque... aunque no me compran, ¿verdad? Compartiendo mis en vivos, siguiendo mi página, así yo voy encontrando una persona, dos personitas que me están comprando.
2: ¿Y ella no vende joyas para freír los huevos?
1: Bueno, tú sigues con los huevos en la boca. Digo yo, sácate eso ya, mijo. Son ollas, ¿qué no entiendes?
0: ¿Lo puedo conseguir unos
1: iguales? Sí, consíguele, por favor, le hace falta. Es que le hace falta eso y no tiene papá tampoco, le hace falta también.
0: Ah, por eso consigo.
1: Voy para allá el jueves 14, es el jueves 14 que voy para lo de PVR.
2: El próximo jueves.
1: Allá en Power Texas, mi amor, ojalá que te pueda saludar por allá y a ti y a tu familia, ¿ok? ¿Tenemos boleto, no, Cacha?
0: Ay, me daría mucho gusto. ¿Sí? ¿Dónde? Mándame la información.
1: Te voy a dar boleto, mi reina, te voy a dar boleto, no, pero si ¿sí puedes ir para darte boletos?
0: Sí, nunca no he ganado nada.
2: Ahí está.
1: Ahí está, te voy a dar boleto para que vayas a PVR, mi reina, donde son los toros acá.
0: Ay,
1: bien pesados.
0: Es mi regalo el día de la madre.
1: Ah, fíjate nomás, qué chulada, mi amor. No te creas, una broma, te la comí. No, es cierto, sí.
0: Ay, no me digas si no me apunté de la broma.
1: Mi amor, claro que sí, te voy a dar los boletos. Y ahora dime, ¿a qué venimos de Guatemala a Estados Unidos?
0: Pues a triunfar, como dice el Piolín, venimos aquí a triunfar.

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0: hermosa, para que se vayan un parque para 5 boletos. Tú decides dónde quieres ir. ¿A Disneylandia o quieres ir a California Adventure?
1: Oh,
0: tú decides. Porque también aquí en esta familia que tenemos aquí en el show, Cacha quiere a Disneylandia, DJ a California Adventure.
2: ¿Pero cómo se los gana la gente?
0: Se lo gana bien fácil. Manden, por favor, una foto comprobando que ya se suscribieron en el canal de YouTube del show de Blin. Me mandan la foto, por favor, por mensaje directo por Instagram, arroba el show de Piolín, o por Facebook, el show de Piolín, o por TikTok, el show de Piolín. Pero pon tu número telefónico, que es muy importante para poder llamarte, por favor, sí, cuando ya te lo solicite, porque a veces me mandan la foto del canal de YouTube de Choplin, pero no me mandan el teléfono. Entonces ahí pues no podemos hacer nada.
2: ¿Y qué más? ¿Que cuenten todas las canciones de esta hora?
0: No, hasta la próxima hora.
2: En la próxima hora.
0: Gracias.
2: Ok.
0: Ok. Sí, en la próxima hora, ¿no?
2: Ok.
0: Bueno, en esta hora tengo que regalarlo. Tú dime.
2: ¿Cacha?
0: ¿Cacha? ¿En qué hora tengo que grabarlo? Regalarlo,
3: no,
0: perdón.
3: Deja, pregunto. Buena pregunta.
0: Ok, gracias.
2: ¡Viva!
0: Oye, lo que acabo de ver es de que Delta, la aerolínea de Delta, va a quitar ya la comida y los servicios de darte agua, refresco.
2: ¿Qué?
0: No se esperaron hasta que se enfriara Spirit.
2: ¿Y sí, eh?
0: Sí. Delta cut food and beverage service on some shorter flights.
2: Wow. Ah, los viajes cortos, como de Los Ángeles a Las Vegas.
0: Yes, así. Yes. Ah, yeah. So Delta, when they fly long distance, they not going to give pupusas, ni pozole, ni agua de tamarindo, ni nada de eso.
2: No, long distance, sí.
3: Short distance,
2: no.
0: O sea que viajes cortos, ¿no?
2: Es que están diciendo que está muy caro el gas para los aviones.
3: Ah, no, pues sí.
0: Que lo hagan eléctrico.
2: Gracias, Trump.
0: Que lo hagan eléctrico, ¿no?
2: Eso quería, don Poncho.
0: Ay, ay, ay.
2: Por eso se fue bancarrota.
0: Ya vas a tirarlo luego tu miércoles que tienes en la boca.
2: Y espérese lo que viene.
0: No, ¿qué es va a pasar? Mala administración.
2: Uf.
0: Otro amarillista, ahí va luego.
3: ¿Pero qué va a pasar?
2: Irán acaba de cerrar el portal donde entran todos los barcos para recoger petróleo.
0: El muelle.
2: No es muelle.
0: Muelle canalla, muelle.
2: Espérense los precios del
3: día. El otro día, no manches. No, les voy a contar.
0: Ay, platícanos, mamacita. ¿Tú fuiste a los Michis?
3: Fui a poner gasolina el viernes, digamos, y estaba 5.75. Y luego.
0: Ok.
3: ¿Qué?
0: ¿Y luego qué más?
3: 3 días después, en el mismo lugar.
2: 7.
3: No, güey, 5.97 o algo así.
0: Explíquenme esto, ¿por qué aquí en California llega hasta como $8 el galón de gasolina?
2: Oh, yo te lo explico.
0: En Phoenix, Arizona, está más bajo el galón de gasolina, como de 3 bolas.
2: ¿Quieres explicarle tú, Cacho?
0: En Texas está como a 3 dólares.
2: Casi 4.
0: $3 y algo.
2: Sí.
0: En Florida está como a $3 y algo. ¿Por qué en California tenemos que pagar como $8 el galón?
3: Ese día no fui a la clase de Pemex.
2: Ahí les va.
0: A ver.
2: Ok, California comenzó.
0: No, ma, pregúntale a tu asistente mejor, Cachanilla, por favor.
2: No, es la verdad. Lo Cacha, que yo voy a decir.
0: Pero ay, tú eres bien mentiroso. Sí,
2: California es el único estado que procesa la gasolina diferente para no causar suciedad en el aire ambiental. Entonces, California tiene refinerías que procesa el crudo muy diferente y más
0: limpio.
2: ¿Y
0: por qué
2: no
0: procesan a nosotros?
2: No, y lo procesa muy diferente que todos los demás estados.
0: Acá dice, California tiene algunos de los impuestos de gasolina más elevados de Estados Unidos. Sí. Es por eso que se suman varios centavos por galón frente a otros estados. Porque los impuestos en Texas no son los mismos, los impuestos en Nevada no son los mismos,
2: sí, pero
0: en Arizona ni en Florida,
2: pero
0: carnal.
2: Tú hablas del impuesto, tú hablas del impuesto.
0: ¿Qué es lo que agrega al galón de gasolina, señor?
2: No, tú estás
0: ahí
2: hablando,
0: está. Por esa razón.
2: Tú estás hablando del impuesto por centavo, es muy diferente a cómo procesan la gasolina en California. La gasolina de California.
0: Hay más tráfico también, Pio Lichotelo, acá.
2: Pero la gasolina de California es muy diferente a todos los estados. Todos los estados es gasolina normal.
3: Sí.
2: La de California, ¿no han visto?
0: ¿Tú crees que manejan más en California nuestra gente que en Florida, carnal? Que
2: no, en todos los estados manejan
3: igual.
0: ¿Pero hay más tráfico en Los Ángeles, carnal?
2: No.
3: Que vive más gente, no. Piolín.
2: Yo he visto trafical en Texas, trafical en Utah, en Las Vegas, trafical.
0: ¿En Las Vegas, trafical?
2: Sí.
0: Pero no vas a compararlo nunca como California, carnal, el tráfico.
2: No, pero nunca. Por eso yo no salgo.
0: Mijo. No, ya, porque no tienes ni carro ni para pagar gasolina.
3: Dice que hay menos refinería. Bueno, en California dice ChatGPT que impuestos más altos, ya dijo DJ. Reglas ambientales estrictas, ya dijo DJ.
2: O sea,
3: mercado aislado, que significa.
2: Sí. Y son los únicos que procesan el petróleo igual.
3: No, dice, no tiene muchos los productores que traigan gasolina de otros estados. Está, y luego cuatro. ¿Me dejas terminar? Menos refinerías y problemas de suministro, o sea que aquí no hay tantas refinerías como en Texas, obviamente.
0: Ajá,
3: y dice, cinco, costo de vida más caro aquí, pues la renta, pues el suelo, sí, todo es más caro.
2: ¿Quieren playa? Y... ¿quieren montañas?
3: Pues sí.
0: Paguen por eso.
3: No me importa, prefiero vivir aquí.
0: Oiga, dice, es el estado más poblado y con muchos más autos, le dije. Lo que mantiene la demanda más fuerte del costo de gasolina.
2: Y lo bueno es que ya se fueron 10 millones de personas de California, ¿eh?
3: Pero no, de Los Ángeles, güey, de otros lados de aquí.
2: Exacto.
3: Váyanse para otro lado.
0: Se fueron para allá, para Houston, para Austin. Se fueron para otro lado, para allá, para Dallas, para Florida.
3: Sí.
0: Para New Jersey se fueron también.
3: Bueno, pero yo sí me dije, aparte puse 10 galones y eran $60 y dije, what the fuck.
2: Wow, 10 galones.
3: Es que a mí no me gusta que se me baje el tanque. Me gusta.
0: ¿Y en la moto que usa la cacha para repartir la pizza después del show? Vamos a hacer la broma después de esto. Con el pelito del chonguito que se carga.
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0: mucha atención porque un camarada quiere hacer una broma. Y si quieres hacer una broma tú, manda tu número telefónico por Instagram, arroba el Choplin. A ver, babuchón, ¿a quién quieres hacer la broma, viejón?
1: A mi wifey.
2: ¡Ay! ¡Ay, papá!
0: ¿Y cuánto tienes, gordo, de casado?
1: Creo que 18 años.
0: 18, ¿y tienes hijos?
1: Sí, con ella sí.
0: ¿Y con la otra?
1: También.
0: ¿Cuántas mujeres has tenido, loco?
1: Nomás tres.
0: ¡Oh, perro! Wow. Ni que fuera yo.
1: Y me va a faltar la cachanilla, a ver si se anima.
3: ¡Ay! Ahí está, cacha, te saca de pobre.
4: Nah, no puede con una, quiere dos.
3: O mínimo los frijoles.
4: Bueno, eso sí.
0: ¿Dónde me formo? Porque ya uno puede hoy. Ay, se vaya,
4: ¿pregunta por un amigo o qué?
0: Y entonces, carnal, entonces, ¿has sido casado tres veces?
1: No, casado nomás esta vez.
3: ¿Y feliz?
1: Nomás con ella sí estoy casado, pero con las otras no, nomás juntado, había estado juntado.
0: ¿Y tuviste hijos con las otras mujeres?
1: Sí.
4: ¡Viva! ¿Cuántos?
1: Dos con la primera y una y un con la otra y ahorita con mi esposa tres.
4: ¡Wow! ¡Ah, su madre!
0: Oye, este parece el repartidor de leche del pueblo.
1: Algo así.
5: ¿Pa' qué te casabas?
0: ¡Ay!
5: Si ya te habías divorciado.
3: ¡Épale, Violín!
0: Oye, papuchón, entonces, viejón, ¿y qué tal si le decimos? ¿O tienes alguna idea tú? Porque ya tengo yo tres ideas ahorita.
1: Pues a ver, es que le acabo de arreglar los papers y y se quedó ya como unos días allá en Juárez. Y yo me vine para acá, vivo aquí en Phoenix.
3: Sí, ¿cuánto tiempo se va a quedar allá?
1: No, ya está aquí. Ah. Ya está aquí. Ya estoy. Ya, sí.
0: ¿Pero fue ella a Ciudad Juárez?
1: Sí, fuimos a Ciudad Juárez, nomás que...
3: A la cita.
1: La cita. Nomás que, pues, se quedó ya unos días allá y yo me vine para acá, para Phoenix.
0: Oh. Sí, pues tenía que darle besito al amante.
3: ¿Y qué hicieron allá?
6: Tragar camote.
0: ¡Ah, qué rico!
1: Agárrame confianza,
0: DJ. Te voy a agarrar, pero cajeteando.
4: Agarren a besos, don Poncho.
0: Ya, cálmese. Ustedes también no agarran a besos a nadie porque puede ser el tocuno.
4: A mí sí.
0: Entonces.
1: Yo a ti te agarro lo que quieras, cachanilla.
0: Pues
3: las nachitas.
4: Así quería uno que me dijera qué hacer.
0: No tiene nada, la vieja.
1: Le tengo ganas a la cachanilla, nomás que no se me va a hacer.
4: ¿Cuándo ya te casaste, güey?
0: Tiene más carne una pata de moto de arrancarla que esta vieja.
4: Claramente no me ha visto últimamente.
3: Don Poncho, anciano.
0: ¿Cómo no? Yo te estoy viendo, anciano.
4: No. Mírele bien.
0: Ay, que la madre, nomás están unas cosotas tan grandotas.
3: ¿Dile qué durita está, don Poncho?
0: Sí, ya.
3: Esta.
0: ¿Con qué razón? ¿Qué disfigurada tiene los pechos esta vieja?
1: Lo mataron.
0: Ya, Pachón, entonces, Pachón, vamos a llamar después de esto. Así. Le vamos a hacer la broma entonces a tu mujer, Pachón. ¿Qué le decimos a la vieja?
4: No sé, güey, está difícil.
1: La cachanilla está panzona.
4: ¿Pero escucha el show tu esposa?
1: No, con ella.
0: ¿Pero escucha el show ella?
1: No.
4: Ah, no, Naka.
3: Ya sé. Hagámosle preguntas chistosas de migración. Porque nos le dimos papeles de equivocación.
0: ¿Cómo?
3: Ah, como las palabras
1: chistosas. Y luego, sí, porque ya tiene como más del mes y no le ha llegado la residencia ni el seguro.
0: Ay, yo sé que no le ha llegado la otra cosa.
4: Otra vez embarazada.
0: Otra embarazada. Después de esto en el show, Pelín, vamos a hacer la broma. Si te quieres reír, quédate con nosotros. 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

0: viejón quiere hacer una broma a su esposa. Es su tercer mujer que tiene en su vida este vato. No, hombre, le dicen el Andrés García el vato.
1: Y sí.
2: Y sin bombita.
0: Porque no quiere, se que te la presto. Le está arreglando papeles a su mujer. Carnal, pero la arreglaste, ¿por qué?
2: ¡Viva México!
3: ¡Viva! ¡Viva México!
0: ¿Le arreglaste, papuchón, por porque se casó contigo?
1: No, Piolín, por el TPS.
0: No, pues,
3: pues, por
0: no, igual que Arlo y DJ igualito. Ok, entonces vamos a marcarle. Vas a decir, oye, mija, tengo al oficial en la línea telefónica porque me están hablando que tiene algunas preguntitas.
2: Ok.
0: ¿Puedes hacer tres líneas?
2: Pues yo creo que sí, no soy tan güey. A ver, espérame.
3: Pues ya te casaste, yo creo que soy un güey.
0: ¿Cómo sea tu mujer?
2: Paula,
0: ¿y tú?
2: Félix, en Phoenix.
1: Phoenix, Arizona.
0: ¿Y tú cómo te llamas?
2: Tu papiringo.
0: Ya quisiera tener un perro como yo.
2: Mija.
4: Mande.
2: ¿Dónde está tu mami?
4: Está ahí,
2: Me están hablando de ahí de migración. Que son unas preguntas, no sé.
4: ¿Y qué quieres que yo?
2: No te vayan a querer regresar para atrás. Es que aquí tengo un oficial ahí en la línea.
4: Pues a ver, pues.
5: Hola, Paula. How are you? This is Mark.
4: Oh.
5: Hello.
4: Okay. ¿Sí?
5: Yes, how are you?
4: Good.
5: Tú viniste aquí a Ciudad Juárez a grabar la residencia, ¿correcto?
4: Viejo.
5: Paula.
2: ¿Qué? Ahí está hablando el señor.
5: Yes.
4: Pues no lo entiendo.
5: Tú viniste acá a la oficina de la Ciudad Juárez a los papeles, ¿correcto?
4: Sí.
5: ¿Todo bien? ¿Sacaste bien los papeles o tienes alguna pregunta?
4: No.
5: Por la razón de que estamos verificando que tu matrimonio es falso.
4: No creo, porque ya llevo 17 años, 18 años casada. No puedo creer que sea falso.
5: Usted sabe que los mexicanos mienten demasiado. ¿Ustedes cuántas veces hacen el amor?
4: 7 veces a la semana.
5: ¿Cuándo casarse ustedes?
4: En julio del 2007.
5: ¿Dónde conociste a Félix?
4: En el estado de Washington.
5: ¿Pero dónde? ¿Fue en la cantina? ¿Fue en la barra? ¿O fue en la pulquería?
4: No, atrás de una ventana.
5: ¿Cuánto tiempo pasó para hacer el delicioso?
4: Como 2 días.
5: Entonces eres friquitona.
1: That's so beautiful.
4: Algo.
5: ¿Y dónde fue? ¿Dónde hicieron ustedes ese amor?
4: En el carro.
1: I love Hispanics.
5: Yes, Mr. President. Aquí en la solicitud tú decir que tú casarte con él por amor.
2: Mucho amor.
5: ¿Por qué mentir?
2: No mentí.
5: Yes, you did. You lie.
1: That's so beautiful.
5: Y eso no es el good, porque tú viniste aquí a... ¿Cómo dice que el güey?
1: A triunfar.
5: Oh, a triunfar.
2: A triunfar.
5: Cánteme, por favor, una canción en inglés. Y le doy papeles.
2: Cántale, para que vea que sí eres americana ya.
5: ¿O nomás te sabes por canciones de Peso Pluma?
4: I love you, baby. I love you, baby. ¿Manda?
5: Señora Wanga.
4: Wanga la tiene, Fiolín.
0: ¡Te la comiste! ¡Es una broma! ¡Ah, ya lo voy a invitar al vapor! ¡Te la comiste, babuchona!
4: ¿Para qué le voy a decir que no?
0: A ver, ¡te sacaste un pedazo! ¡No, mano, digas!

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18: 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Solo para mayores de 18 años. ¡Ahora va! ¡Vamos a los chistes! ¡Manda tu chiste grabado con tu voz por Instagram, @Choplin! ¡Y además! ¡Recuerda! Foto donde comprobemos que ya te suscribiste en el canal de YouTube, me la manda por Instagram, te voy a dar la vuelta para ti.

0: Sí.
1: ¿Ustedes saben por qué a la Chela Prieto le apodan?
2: ¡Épale!
0: Y así licenciada en comunicaciones no sabe.
1: A ver si muchicha usted dale.
0: No se enojen ustedes las mujeres, no, deben llevar como hermanas. Lo que quieras, afuera.
1: Ah, pues dale pues.
0: Ya, tranquilas.
1: Te partió una piñata y también le puedo partir su madre, ¿eh?
2: ¡Oh, Chela!
0: Un hacha de Titanic.
1: Oh, Piolín.
2: Un hacha de Titanic.
0: Por hundidas.
2: ¡Oh, Cacha!
1: A ver, pues, su chiste.
0: Ya, déjenle sus nachitas en paz.
1: Sí, por favor. Oh, a ver, chiste.
0: ¿Quieres que yo me aviente
1: sí,
0: el chiste?
1: Sí, pues sí, está de chucha, dele.
0: No, ahí vienes bien, bien, no, dele, mamá dele. Luchona tú hoy.
1: Muy perra, a ver, ladre.
0: ¿Con quién te estás juntando? Vienes bien luchona hoy, comandante.
1: A ver, pues.
0: Ok, ahí va. Llega, pues, llegó un hombre, ¿verdad? Yo estaba en el hotel. Y entonces, prendo el foco. Y me dice...
2: Espérese, cámbiale, usted solo le alcanza para el motel.
0: Estúpido. Chela, ten acá, usted sígale.
1: Y el de 4 horas cenó de todo el día.
0: Y ándale que me dice Ancina, ay, muchacha bonita.
1: ¡Qué chiste!
0: Ancina me dijo, pues... Me dijo, mi amor, la ropa me está estorbando. Y le digo, pues entonces dónala a una fundación. Ay, se pasa de lanza. Chiste, señorita.
1: ¿Ustedes saben por qué a la Chela le ponen el platillo que no puede faltar en las casas mexicanas?
0: Ay, no te doy un golpe más porque dicen que, digamos, no al maltrato animal.
2: Oh, Piolín.
1: Bueno, ¿ustedes saben por qué le apodan así a la Chela?
0: ¿Por qué le apodan a la Chela? ¿Cómo?
1: El platillo que no puede faltar en las casas mexicanas.
0: No sé por qué, hija.
1: Porque es la carne con chile.
0: Te voy a morir, déjale sus trajes, por si no se peina.
1: No, hoy traigo chonguito una vez a hacer.
0: Ay, no, de veras que eres bien mala, desgraciada. Oigan.
1: Ey.
0: Ir a la iglesia todos los domingos no quiere decir que seas cristiano.
1: Ya hablan, Piolín.
0: Yo voy seguido a allá al taller mecánico y no soy mecánica.
2: Pero parece llanta.
0: Tu mamá. Oh. Ya. Señora, por favor, ya, lo tranquila. Lo chiste, babuchón.
2: Va, esto era una vez de que estaba Mari ahí en la recámara, ¿verdad? Y le entró, le salió a Piolín el hombre que trae adentro.
0: ¡Eso, papuchón de Jalisco!
2: Hey, y le dice, María Sotelo.
1: ¡Ay!
2: Lo siento, pero tenemos que dejar de vernos.
1: ¡Ah, caray!
2: Y dice Mari, ¿tienes que decir eso cada vez que apagas la luz, Piolín Sotelo?
1: ¡Ay, no le imaginé! ¡Con sus bolsercitos!
0: Fíjate que la otra vez estaba el DJ, ¿no? Estaba el DJ Paisanos ahí con su esposa.
1: ¿Qué
0: tonto eres, güey? Y le dijo a su esposa, fíjate que te huele los pies bien gacho, vos.
1: Ay, bacala.
0: Y ella le dice al DJ, ¿no? Ay, pues es culpa de los calcetines. Entonces, cuando te huele la boca, ¿le va a echar la culpa a los chicles?
1: De los cánceres.
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0: el Choplin. Sí. Uno de ellos es, en esta hora vamos a regalar boletos para Disneylandia.
1: Qué nervios.
0: Y también recuerda que tienes que irte a la página de internet elbotón.com. Elbotón.com con B de burro.
1: B de piolín.
0: Elbotón.com. Lo mataron.
2: O de babosa como la chela.
0: Mira, Violín, no me regañaste hace rato. Ya, señora. Entonces, vayan al botón.com y tendrán la oportunidad de hacerle clic en la foto de un servidor.
2: Sí.
0: Ahí te va a mandar de volada para que te registres. Y a partir del 11 de mayo tendrás la oportunidad de poder recibir un correo electrónico todos los días después del 11 de mayo, donde va a venir una palabra o un nombre de un país. Cuando yo te pida el nombre del país de ese día y tú me contestes correctamente, te ganas $200. $200 van a ser tuyos.
2: Y no nada más una vez, ¿eh? Tienen que escuchar el show porque es a cada rato.
0: Si va a ser a cada rato que vamos a estar regalando, ¿eh? A cada rato.
1: Oye, regresemos a lo de Disney. Okay. ¿Esta hora los vamos a regalar?
0: Sí.
1: ¿Cinco boletos?
0: Sí.
1: ¿Y se tienen que suscribir al canal de YouTube? ¿Y decirnos cuántas canciones tocamos esta hora?
0: Sí, y mandarnos una foto que pues indique que ya se suscribieron al canal de YouTube. Va. Por Instagram, @Choplin.
1: Qué fácil.
0: Pero pongan su número telefónico, por favor. ¿Y cuántas canciones tocamos?
1: Sí.
0: Sí, porque son cinco boletos, ¿verdad?
1: Sí.
0: Son cinco boletos, sí. Y son cinco boletos, Cacha.
1: Ya tocamos una, ¿eh?
0: ¿Cómo? ¿Ya tocamos uno?
2: Se llama Chela.
1: ¡Oh! ¡Una canción!
0: O sea, lástima que no te quedan contigo.
1: ¡Niñas, ya!
0: Ya, me cae tan gordo que se peleen ustedes en el aire.
2: A mí no.
0: La neta, y luego,
2: me divierte mucho.
0: Te divierte porque nadie te divierte contigo.
1: ¡Oh! ¡Ya! ¡Wow!
0: ¡Ay, señor!
2: Quiero llorar.
0: Entonces, recuerden, paisanos, tengo muchos regalos para todos ustedes, paisanos, y también los que se vayan a botón.com. Ahí tendrán la oportunidad de
2: estar... Ya me tienen bien mareado, güey, a ver, ¿una o la otra?
1: Las dos.
0: No, las dos, es que son premios bien grandes, hija, porque vamos a ir a un evento bien perro el próximo mes. El próximo mes van a tener la oportunidad de poder, pues ir conmigo, ¿verdad? Al evento más grande, que no puedo decir el nombre, pero van a ir conmigo.
1: Ey.
0: Okay. Tú y otra persona van a ir conmigo. Si te suscribes en elbotón.com, le haces clic en mi foto. ¿Ok?
1: Tu foto.
0: Y luego vamos a estar también viajando a McAllen, El Paso, Texas, viejones. ¿Dónde más, Cacha? Me dijeron que
2: a Dallas, ¿no? Vas a ir.
0: Dallas, Texas también.
2: Yo pensaba las otras.
1: Después de Dallas, queda Colorado, ¿no?
0: No sé, pregunto a ti porque tú tienes experiencia.
1: Ahí estaba David Faitelson.
0: Ahí está David, me está escuchando. Señores, Lainez está enojado porque no lo llevaron a la selección mexicana de fútbol para jugar en el mundial. ¡Viva! Pumas dice que el América se quiere salir con la suya y por eso, por la alineación, perdió Pumas. Y número 3, Benavides reta al Canelo, paisanos.
3: Yo estoy de acuerdo en que todos tenemos una selección en mente, Piolín. Es decir, todos tenemos nuestra lista, nuestros jugadores favoritos, pero Aguirre es el que decide. Históricamente han existido de pronto lo que llamamos injusticia, ¿no? ¿Te acuerdas la de Cuauhtémoc Blanco con la Volpe en el 2006?
0: Sí, no manches.
3: El Tato Noriega también parecía que en el 2002 podía ir con Javier Aguirre, con el propio Javier Aguirre, y así si le buscas, vas a encontrar. Ahora, para mí, Lainez tiene un nivel excepcional, ¿eh? Anda muy bien.
4: Obviamente, creo que ya llevo unos torneos a muy buen nivel. Obviamente, para todo jugador, representar a su selección es lo más bonito que le puede pasar, pero también entiendo que hay decisiones, Javier tiene que tomar decisiones y tiene muchas opciones, él va a elegir lo que él cree mejor para su estilo de juego, también es cuestión de gustos.
0: También el público, justo o injusto, que no estén llevando a Lainez.
3: Piolín, él habla de un tema de tamaño. ¿Cuánto mides tú?
0: Yo mido, carnal, 7 pies.
1: Bueno, parado.
3: No, no, no, no, no.
0: ¿Mande?
3: Sin tacones, ¿cuántos mides?
0: Ah, ¿qué pasó? ¿Qué pasó?
3: Porque te he visto con Oscar de la Hoya. Te vi el fin de semana ya en Las Vegas con Oscar de la Hoya feliz paseando por los diferentes shows.
0: No empieces, que por eso no te invitan, ¿eh?
3: Por eso estoy vetado.
0: ¡Un gancho al hígado!
3: No estoy vetado. Ya sabes que llevo tantos años sin ir a Las Vegas. Estoy esperando que pase la era del Canelo ya para vuelvan a dar mi credencial. Pero el Piolín sí, en primera fila, Miguel, feliz de la vida, pasaba el Canelo y le besaba los pies, no, pasaba somos Oscar cuates. De la Hoya, se arrodillaba frente a él.
0: Somos cuates.
3: Porrista. Escuché que Benavides tomó el micrófono, porque de eso no quiere hablar mucho Piolín, obviamente. Ese es el problema, Miguel, con los periodistas que arrastran, pues soy amigo de tal, amigo de tal. Yo como no tengo amigos, no tengo problemas.
1: Oh, Piolín.
3: A ver, Benavides lanzó el reto. Ya una vez en las 168 libras, el Canelo no quiso pelear con él. Ahora Benavides dice, bajemos a 175 y hagamos la pelea. Yo, la verdad, vi a un Benavides el sábado imponente, destrozó prácticamente al zurdo Ramírez, la cantidad de golpes que dio, cómo se los quita, la velocidad que mostró en ese sexto round, impresionante. Y eso que el zurdo fue un buen rival, el quinto round, la verdad, el zurdo me dio ciertas esperanzas, pero Benavides está mucho más allá, Piolín. ¿Qué te dice tu amigo? ¿Va a pelear o no va a pelear?
0: Yo creo que sí, papuchón, nomás que estamos hablando ahorita sobre dónde sería la pelea.
3: Dentro de 20 años.
0: Puede ser en Ocotlán, Jalisco, la pelea en mi tierra natal, papuchón, pero yo te diré.
3: Ya que esté en el geriátrico, Benavides va a aceptar la pelea del Canelo, ¿no? Cuidado, porque te van a quitar la amistad, y la credencial.
0: Benavides se vio muy rápido, carnal, la neta, también es un tipazo y su familia, también los quieren mucho. Zurdo, también, fíjate que le mandé un mensaje al zurdo y le dije que cómo estaba, se está recuperando su ojo, gracias a Dios no está, es quebrado ningún pómulo.
3: Terminó en el hospital, ¿no?
0: Terminó en el hospital, carnal, y pues la neta, pues son personas, ¿no? Que hacemos amistades.
3: Oye, ¿cómo viste a Jaime Munguía?
0: Ah, no marches, wow, Jaime Munguía, increíble. Carnal, esa pelea entre Jaime Munguía y Reséndiz, fíjate, pues es más bajito Reséndiz que Munguía, pero Munguía viene muy preparado también Reséndiz, cuando conectaba Reséndiz, también hay imágenes donde movía totalmente a Jaime Munguía, pero Jaime Munguía, muy fuerte, yo creo que la experiencia de estar con Eddie Reynoso también le ayudó bastante,
3: como entrenador. Y ahora es nuevamente campeón en la 168 libras, el Canelo va a enfrentar al francés africano Mobili en septiembre, quién sabe dónde lo sacaron esto, para ganar el campeonato del Consejo Mundial de Boxeo. E igual tarde que temprano habrá una revancha entre Munguía y Canelo, ¿no? Que yo insisto, yo creo que el Canelo está preparando la parte final de su carrera y me parece que él no va a tomar el riesgo de subir a 175 después de lo que pasó con Bivol, aprendió, punto.
0: Permíteme, a Jaime Munguía le pregunté precisamente que si le pensaba pedir la revancha a Canelo, y él me contestó, me dijo, ¿sabes qué? Ahorita en este momento no, estamos trabajando en el mismo equipo, entonces no me parece pues que en este momento.
3: No, claro, pedir, pero, ¿no? Pero imagínate cuando el Canelo quiera unificar los campeonatos, porque el Canelo me imagino que se quiere ir como campeón indiscutible con todos los títulos de las 168 libras, y si alguno de ellos los tenta un guía, aunque sea su amigo, pues van a pelear.
0: Mi querido David, una cosa bien importante, estuviste con la hormiga, papuchón, el mejor jugador de la Chivas de Guadalajara y de la selección mexicana de fútbol.
3: Motivado, Piolín, muy motivado por la condición de ser, de enfrentar un mundial a los 23 años. No estaba tan contento por cómo le fue a las Chivas, porque vean todo lo que hizo el Piolín, ¿no? Habló de cualquier madre, se fue a Las Vegas, pero ignoró el paseo que le dieron encima a las Chivas de 3-1, que prácticamente están eliminadas.
0: Si quieres,
3: ¿no?
0: Te pongo música dramática para que llores.
3: Que tuvo que tender,
0: música
3: Piolín,
0: dramática
3: para esto,
0: de Tiburón, ahí te voy a ponerle de la película Tiburón.
1: Acéptalo, perdieron las Chivas.
0: Muy bien, entonces, y la hormiga, entonces, Bauchón, no, dice que está dispuesto.
3: Para hablarnos de la hormiga, hablemos de la hormiga, perfecto. A ver, escuchemos a la hormiga. Le pregunté sobre el tema de la exportación. Ya llegó un dinero de los rusos, y él decidió rechazarlo. Pues tendrá que llegar con 20 millones de dólares en la mano. Vale la cláusula de rescisión de contrato del goleador mexicano.
0: 20 millones de dólares, no marches, papuchón. Wow. Hay que hacer un car wash para comprar el contrato al papuchón, mandarlo a Europa.
3: ¿A poco se gana tanto en un car wash? Perdóname. No, ya entendí. Yo todavía me imaginé al Piolín con su subido en los coches y limpiándolos, y terminando de arreglar por dentro y por fuera, pero sí, ya te entendí, Piolín.
0: ¿Qué fue lo que pasó cuando fuiste entre entrevistar a la hormiga, Babuchón, fuera de cámara, que no salió en la entrevista?
3: Mira, la verdad es que me encuentro un chico maravilloso. Fui con su papá a una nogalera. El papá tiene un negocio de producción de nueces a las afueras de Aguascalientes, en un rancho ahí muy bonito, con más de 1,000 árboles. Y ahí es donde empezó a jugar justamente a la hormiga. Me enseñó la portería vieja, donde hacía sus primeros disparos, donde corría, donde jugaba con sus amigos, con sus primos. A ver, a mí lo que más me sorprendió, el chico en el Mundial sabe que tiene por delante a Raúl Jiménez, sacrificarse, entrar, no entrar, apoyar desde la banca, entrar en un momento complicado para incluso ser un defensa central y sacar pelotas. Y me parece que esa es la actitud que realmente le hace un futbolista diferente.
0: Babuchón, lo que me llamó la atención de la hormiga son los valores que tienen familiares. Cuando dijo él, yo estoy dispuesto hasta ser aguador si me necesitan ahí. Y así es el corazón de todos los mexicanos, de todos los inmigrantes en Estados Unidos, que estamos dispuestos a hacer lo que sea. David Faitelson, ¿cómo te seguimos en las redes sociales?
3: @ Faitelson guión bajo. A ver, y ayúdame, Piolín, ¿cómo hacemos el car wash?
0: ¡Ten trapito para que limpies!
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2: El amor es lo que te sostiene, que te mantiene contento, alegre. Tenemos una joven de 24 años que, fíjate nomás, dice que hay hombres que la quieren sacar de su página de OnlyFans, que le llaman la página azul, ¿no? Donde, sí, pues se platican las mujeres con los hombres que están inscritos, ay, en su página de OnlyFans.
3: Qué rico.
2: Entonces dice, oye, Piolín, lo que no me gusta es de que hay hombres que me quieren bloquear, que no quieren, pues, que yo siga con esta página. Y además dice que está dispuesta a sacar a el hombre que conozca, si realmente va a ser una persona que le ame.
3: ¿Del trabajo?
2: Del trabajo, porque dice que gana suficiente en su página de OnlyFans.
3: Para dos salarios.
2: O sea, sí. No, pues es que se gana buena lana. Las mujeres hacen eso, ¿no?
3: La quiero escuchar.
2: Ya no van al colegio, ya se van mejor al OnlyFans, no marches.
3: ¡No, mando fotos!
2: No estás hablando de la cacha, güey.
0: Oye, ojalá no estuviera aquí, bebé, lo siento.
2: Entonces, manda tu número telefónico por Instagram, @elchoplin, si tú quieres conocer a esta hermosa dama.
3: Parece modelo, ¿eh?
2: Que nos mandó su foto por Instagram.
0: A ver, mándala.
2: @elchoplin. Ahí la tiene, mija, mira, aquí te la enseño.
0: Esa no.
2: Ah, la foto.
0: Ay, no.
2: Entonces, wow, paisanos,
3: ¿podemos publicar esta que mandó en tanga?
2: Está muy fuerte esa, no.
0: A ver, esa sí, esa sí.
2: No.
0: Ah.
3: ¿Cómo te agüitas, man?
2: Ah, está depilada.
0: O ponle un duraznito en las pompis.
3: Ay, ay, ay.
2: Es lo que lleven ponerte a ti, por lo menos, para que te den nachos.
0: Ay, se nota que no me he visto últimamente.
2: Entonces, ya, el gimnasio de Pilates ya está funcionando.
0: Ay, yo dije, no creía en eso. Okay, ah, sí, ¿verdad? Estamos hablando de la morra.
2: Sí, por favor. ¿Cómo se llama? Vanessa, ¿verdad? ¿Vanessa?
3: No, sí. Alexander, bueno.
0: ¿Cómo
2: Vanessa? ¿Vanessa?
0: Bueno, es que le habías puesto Alejandra.
2: Ok. Vanessa, hermosa, bienvenida al Chopli, mi amor. Oye, mija, todo ese cuerpazo que te cargas con la foto que mandaste por Instagram, @elchoplin, ¿es natural?
4: Claro que sí, todo es natural. Bueno, unos arreglitos. Pero me llamo Alejandrina, Pelín.
2: Ay, perdón.
3: No le tienes que cambiar su nombre.
2: Ok, Alejandrina.
0: Ella
2: no tiene
0: miedo.
2: ¿Que cambie el nombre?
3: ¿Y cómo te llamas en la OnlyFans?
2: Yo le estaba cambiando el nombre porque por cuidado de ella.
3: Oye, ¿cómo te llamas en OnlyFans?
2: No le digas, no vais a decir, no vais a decir, por favor. No vais a decir, no. Si no, se van a ir todos los puercos para allá. Como el DJ.
3: Ya estoy aquí, ya.
2: No. Entonces, hermosa, platícame, mija, ¿por qué es difícil encontrar un verdadero amor para tu corazón?
4: Hola, pues mira, yo llevo casi 2 años soltera. Y la verdad es que estoy buscando un buen hombre, pero siempre que les digo que tengo OnlyFans o en qué trabajo, pues salen huyendo, sí, o quieren que me salga para mantener una relación. Y pues la verdad es que no quiero, porque es mi trabajo y me gusta.
3: Es un trabajo decente.
2: ¿Pero qué es lo que enseñas tú, mi amor, en el OnlyFans?
4: Mira, yo ya empecé con fotos. Entonces te van pagando pues 100, 200, $300, pero cuando ya te puedes aclientar, a veces ni siquiera tienes que mostrar la cara. Los clientes te piden, no sé, te mandan ropa para que la modeles, o algunos objetos para que te los coloques, a veces como para que hagas nada más sonido, y ya con eso ellos te hacen la transferencia.
2: ¿Es cierto que también en OnlyFans te pagan dinero por enseñar tus pies?
3: Sí, también.
2: ¿Cuánto me pagan por los míos?
3: No. Cierran la página.
0: No, la gente te paga a ti, güey, por ver eso.
2: Hombres, mi reina, ¿qué edad tiene que tener el hombre que pueda ser el dueño de tu corazón y de todo?
4: Mira, yo tengo 24 años. Entonces, puede ser de 30 a 40 años.
2: ¿Por qué dejas a los viejitos de 50 años?
4: Pues bueno, no, depende, a lo mejor si están en buen estado está bien.
2: DJ tuvo un marido que andaba muy bien, Joaquín, hacía ejercicio al gimnasio, sí, iba a jugar.
3: El chinón.
2: Entonces manden su número telefónico por Instagram, @elchoplin, mensaje directo. Los hombres que quieren conocer a esta bella dama, tiene 24 años, mi amor. ¿Alguna cualidad que?
3: Está viendo su página de OnlyFans.
2: No. ¿Alguna cualidad, mi amor, que tenga que tener el hombre que pueda ser la dueña de tu corazón?
0: ¿Dueña?
4: Pues mira, que sea atlético, divertido, y pues que sea de mente abierta.
3: ¿Ese soy yo? ¡Guau, wow, me escribió!
0: Dijo trabajar, atlético, güey.
4: No trabajar porque yo tengo suficiente para los dos.
3: Está.
2: Y está dispuesto a sacarte de trabajar porque tienes suficiente.
3: Ay, Piolín.
2: ¿A poco me vas a dejar, perro?
3: ¿Por ella sí ir a la foto? Mira la nueva.
2: No, hasta para allá, no quiero.
0: Por eso se le toró la saliva a Piolín para ver la foto.
2: Después de estar en el show, Piolín los hace y Piolín los junta. Conocerás a esta bella dama. Sí.
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2: Y en minutos, en menos de 30 minutos regalaré 5 boletos para Disneylandia. Para que vayas un día al parque, tú decides si vas a Disneylandia o vas a California Adventure. Mándame una foto comprobando que ya te suscribiste en el canal de YouTube del Show de Piolín. Me la mandas con tu número telefónico por Instagram, @elshowdepiolin. Y cuando te lo pida, en un minutos, te ganas

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1: Tenemos una joven de 24 años, dice que está dispuesta a sacarte de trabajar si es que ustedes se llevan bien como pareja, porque ella gana mucho con su página de OnlyFans.
2: Bellísima está, ¿eh?
1: Y tiene 24 años la morra, entonces, si tú eres esa persona, papuchón, mándame tu número telefónico por Instagram, arroba y Choplin.
2: ¿Cuánto mide Alejandrina? Porque se ve alta.
1: Yo creo que son los tacones, ¿no?
2: Ah, lo que te fijas.
1: Le combinan con la blusa que trae hoy.
2: Oh, a Piolín.
1: Ok, hermosa, ahí tengo varios hombres que te quieren conocer. ¿Cuánto es lo que es tu estatura, hermosa?
3: Mido yo sin tacones, 1.65 metros.
4: Ah, está alta.
1: ¿En pies cuánto es?
3: Ay, ¿qué son?
2: Ah, son...
4: Como tú, DJ, mide, ¿no?
2: Como 5'9", por ahí.
1: 5, uy, estás altita, no marches.
4: A comparación tuyo, sí.
1: Sí,
2: todos.
1: No, Piolín, está más alta una hormiga que tú, siempre.
2: Tremendas piernas, ¿eh?
1: Muy bien, entonces, mi amor, tengo un hombre que te va a conocer. ¿Cómo se llama, Popuchona? ¿Cacha?
4: Él se llama Diego.
2: Ya deja de ver las fotos, pero ya te caché.
1: No, hombre,
4: ¿cuál? En el OnlyFans, ¿cuáles fotos?
1: Diego, Papuchón, ¿de dónde eres, viejón?
5: De aquí, de Rialto.
1: Ok, carnal, ¿y tú qué edad tienes, campeón?
5: 34.
2: ¿No 34. Puedes hacer la voz de hombre?
5: No mames.
4: ¡Eh, no!
1: No digas mal palabra, que estamos en la radio, tú también.
5: Un saludo para todos los de Sinaloa, entonces, pues.
4: ¡Saludos! Oye, nos dimos cuenta de dónde eres. De Sinaloa.
2: De Mazatlán, ¿no?
1: Ya enseñaste tu educación.
2: Sí. Saca los aguachiles.
1: Ok, entonces, hermosa, ahí está él para que lo entrevistes y le hagas las preguntas para saber si él califica para ser el dueño de tu corazón.
4: ¡Ay, qué rico!
2: Espérate, pregúntale. Hola. Si no le importa que tenga OnlyFans.
1: Oh, sí, sí, es cierto.
3: ¿No te importaría que yo trabaje en OnlyFans?
5: ¿No? Hay que generar. Hay que generar.
2: Eso.
1: ¿Y no sabes ni lo que es esa madre?
3: ¿Tú trabajas? ¿Tú trabajas actualmente?
5: Sí.
3: Sí, y bueno, pero ¿tienes disponibilidad por las noches?
5: Pues, ¿cómo no? Trabajo en las mañanas y las noches son todas tuyas.
3: Perfecto. Mira, es que a veces hay clientes que quieren que salga a comprar así algo de noche. Por ejemplo, pues no sé, alguna lencería y que algún alimento, como una hamburguesa así muy monchosa, porque les gusta verme comer así en lencería hamburguesas monchosas. Entonces, pues tú tendrías que ayudarme con eso.
5: Ah, pues sí, ¿por qué no? Sirve que como hamburguesa.
3: Comiendo la hamburguesa.
1: En pocas palabras, eres gato.
5: Igual, ya no, perro, que no sea gato.
1: Oye, mi reina, mira lo que me mandaron ahorita por Instagram.
6: Piolín, esa morra no querrá conocer a una mujer.
2: ¿Cómo,
5: ven? ¿Qué más me quieres preguntar, mija?
6: ¿Para qué pierde el tiempo buscando machos?
1: Oh. Oye, escucha, mija, porque tienes competencia.
6: Las mujeres somos más románticas, más tiernas, sabemos cuidar de una mujer. Sabemos mucho más que un hombre. Así que dile que si le interesa, pues aquí me puede contactar.
2: No sé por qué estoy visualizando a esa señora acostada haciendo eso.
1: Y esparramada. Entonces, mi amor, ¿quieres
3: Oye,
1: conocerlo?
3: ¿Puedo hacer otra pregunta? Quiero
1: lo que tú quieras. Aprovechate.
3: ¿Le gusta hacer deporte? ¿Es fuerte?
5: Pues me gusta mucho el ejercicio en casa, el calistenia. El deporte, la verdad, me gusta, no me gusta ni verlo. Prefiero
1: y la
5: jugar.
1: Neta, no tienes para membresía al gimnasio.
5: No, es que...
1: Don Pocho es así.
2: Ya lo cachó,
1: Ya lo cachó, Don Pocho.
5: Pero mira, ya va a tener que me lo pague, no te preocupes. Te voy a invitar a que hagamos ejercicio.
3: Bueno, pero sin camisa te ves así como Piolín.
5: No, tampoco estoy tan tirado a la basura.
1: Estoy
5: de barba cerrada, estoy haciendo ejercicio, bajando peso. Me veo como... Estoy raro, pero soy buena onda. Ya dice que me conozca, vas a ver.
1: Dice que tiene barba de candado. Acá tengo tu llavecita para esa barba de candado.
2: ¿Qué tan alto está él?
1: Ah, ¿por qué? ¿Te gustó?
2: No, porque ella está alta.
5: Yo mido lo mismo que ella, 5.9.
1: Wow,
3: no importa, eso no importa tanto, realmente no importa tanto, mientras sea divertido y sea atlético con eso, me gusta.
1: Yo soy bien chichón.
5: Yo tengo algo que yo digo las cosas sin pensarlo. A veces digo muchas tonteras sin pensarlo y pues me gusta hacer reír a la gente de vez en cuando.
3: Oye, ¿y estarías dispuesto también a salir a mi OnlyFans? Es que a veces algunos clientes me piden algo en pareja.
5: No te entendí, perdón, ¿qué?
3: ¿Le puedes explicar, Violín, por favor?
1: Oh, con mucho gusto. ¿Qué fue lo que dijiste?
2: Que si estás dispuesto a salir en el OnlyFans de ella, porque hay personas que le piden que salga con un hombre.
1: Se va a enojar tu esposa, Bobuchón.
5: Eso ya depende, ya de eso. ¿Para qué te voy a echar mentiras? Yo ahorita te digo que sí, cuando esté muy que te diga que no, la neta lo pensaría, pero yo pienso que sí.
2: Ahí está.
1: ¿Pero por qué, carnal? O sea, ¿pero por qué, carnal? ¿Porque tienes el cuerpo atlético, pero con estrías de balón?
5: Tengo cuerpo de tigre. Estoy lleno de estrías, donde estaba gordo y enflacado.
2: Está cool este vato.
1: Ah, llévatelo a tu casa de una vez. Al garage. Acaba de morir.
4: Se enamoró más el DJ, ¿no? Que ella.
1: Sí, entonces, mi reina, ¿seguimos buscando a alguien o te quedas con él?
3: Buscamos otro.
2: ¡Ah, por qué!
4: ¡Partido!
1: ¿Por qué?
3: Porque siento que no es tan atlético y si es vergonzoso. Es...
5: Vergonzoso no soy, atlético es lo que no soy.
1: Ok, sigue mandando su número telefónico por Instagram, @Chovelin, porque mañana la tendremos una vez más a ella para ver si encontramos un hombre que pueda, pues, conquistarle su corazón.
2: A esta misma hora, ¿eh?
1: A esta misma hora. Y además, paisanos, recuerden que vamos a arreglar boletos para Disneylandia. Dime, si ya te suscribiste al canal de YouTube de Chovelin, mándame una foto ahorita por mensaje directo en Instagram, @Chovelin. Dime cuántas canciones tocamos y te ganas 5 boletos para Disneylandia para un día en el parque o 5 boletos para California Adventure. Tú decides en el Chovelin.
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0: YouTube del Show de Pilín, por mensaje directo en Instagram, arroba el Show de Pilín, o por Facebook. Y tendrás la oportunidad de poder ganarte 5 boletos para Disneylandia. 5 boletos para Disneylandia para que te vayas a divertir con tu familia. Un parque por día, o sea, si tú decides si te vas a Disneylandia, hey, o te vas a California Adventure. Pero me tienes que mandar también tu número telefónico, por favor. Fotografía comprobando que ya te suscribiste en el canal de YouTube del Show de Plin.
1: ¿Y cuántas canciones hemos tocado?
0: ¡Correcto! ¡Y te ganas boletos! ¡5 boletos! Pero vamos con el segmento de que venimos a triunfar. Un camarada que tiene una agrupación con sus hijos. Y el camarada vino a triunfar aquí al Show de Plin. Paisanos de Oaxaca, el viejón. Así es que vamos a entrevistarlo, Alejandro, para que le demos oportunidad, ¿verdad? A la gente que tiene, pues, el talento de compositor o cantante.

0: también subido por Instagram, arroba Chublín, y díganme, Piolín, yo soy Dulce Yajairo. Y esta es mi canción que compuse, la cantas, me mandas el número telefónico y el video por Instagram, arroba Chublín, te llamamos para que salgas al aire, para que puedas exponer tu talento como compositor y cantante y triunfes.
1: Así lo hizo Alejandro, ¿eh?
0: Alejandro, identifícate, tiene un grupo musical con sus hijos. Fíjate nada más lo que este camarada, se lo van a quitar los trabajadores sociales por meter a trabajar a sus hijos.
2: No, sí, son menores de edad, uno, pues uno tiene 20, el compositor y el pues el líder del grupo, y el otro tiene 18, que es el tubero.
0: Oh, sí, carnal, ¿vende tubos?
2: Sí, hace tubos.
0: Se llaman Los Jefes del Valle en el área Modesto y son originarios de Oaxaca. ¿Y cómo fue, Pabuchón? O sea, primero que nada, tú, ¿de dónde viniste, viejo, en Estados Unidos?
2: De Oaxaca, que le caímos para acá. Y ya mis hijos, pues aquí nacieron, y mi esposa, pues también es de aquí. Luego el otro, el requintero, pues también es de aquí, del estado de Michoacán, y el baterillista es de pues también de aquí, pero de Guadalajara.
1: ¿Dónde se dan los machos?
2: Sí, es de Guadalajara.
0: ¡Oh! ¡A Guadalajara! Son de Guadalajara. ¿Y por qué le pusieron Los Jefes del Valle, del área Modesto?
2: Ah, pues es que estamos en el Valle Central, aquí en el Valle Central, y dijimos, vamos a buscarle un nombre ahora, y pues además que le bueno, pues los buscamos varios, y pues le dije, ¿sabe qué? Vamos a aventarles Los Jefes del Valle, ¿por qué no? Dijeron, ah, pues vamos, y pues nos aventamos.
0: Eso. ¡Qué perrón! Pues
1: a perrón la rola, es como
0: ¿sí?
1: tumbado.
0: Sí, carnal. ¿Cuál es la rola que vamos a presentar, carnal, para la gente?
2: Pues Así Soy se llama.
0: ¿Cómo se llama?
1: Así Soy.
0: ¿De güey? No, pues Don Poncho.

0: Hoy su lema, Casimiro.
1: Hoy escucha bien, ese, con un Grupo Norteño, Peso Pluma. ¡Nombre!
0: Los Jefes del Valle.
1: Hoy está buena la rola, ¿dónde la pueden conseguir toda la gente para que la bajen, amigo? ¿Está buena?
2: No, pues está en todas las plataformas y pues también está el video, está un video oficial ahí en todas las plataformas, en YouTube. En
1: ¿y Apple sales Music, tú, gordo? No,
2: pues quebro las pantallas y todo el desastre. Mejor.
1: Entonces, ¿cómo lo podemos seguir? ¿Cómo lo contratamos ahí en el Valle de Modesto?
2: Como Los Jefes del Valle, al 209-695-9360.
1: 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Papuchón, qué chulada, carnal, que tus hijos están haciendo, ¿verdad?, su carrera, aparte de estudiar los chamacos. Sí, y qué bueno que tú, como padre, estás apoyándolo, viejo.
2: Sí, pues ahí los traemos, pues es que hay que apoyar a los hijos en lo que a ellos les guste, y pues a lo que les guste, ahora sí que hay que, pues, a echarles la manita y darle para adelante.
1: No, qué chulada, viejón. Y te pregunto, ¿a qué venimos de Oaxaca, a Estados Unidos?
2: Pues a triunfar y a cantar y a echarle música y a trabajar a todos, lo que salga, a echarle.
1: ¡Ya le están llamando! ¡Ya le están llamando! Para Disneylandia, estoy regalando boletos todos los días. Lo que tienes que hacer es suscribirte en el canal de YouTube del show de Pelín, mandarme esta foto por mensaje directo, ya sea en TikTok el show de Pelín, por Instagram directamente por Facebook el show de Pelín, y decirme cuántas canciones tocamos en esta hora y te ganas tu boleto para Disneylandia o para California Adventure.
0: Oye, ¿okay? No todos los días va a ser la misma hora, ¿eh?
1: No, claro que no, papuchón, pero todos los días estamos regalando, viejón.
0: Sí, eso sí.
1: ¿Ok?
0: Dale.
3: Every day.
1: Vamos, identifícate.
4: Hello.
1: Identifícate, papuchona.
4: Adriana, hola, soy Adriana Hernández.
1: Adriana me mandó su fotografía por Instagram @ el show de Piolín.
0: Pero falta que diga cuándo.

0: Muchas gracias.
1: Oh. Adriana, ¿te imaginaste que ibas a ganar tanto boleto, mija?
0: No, fíjate que de hecho llegué temprano desde recoger a los, ya los venía escuchando, pero estoy parqueada, estoy estacionada aquí, mi esposo es troquero, y le digo, deja colgarte porque creo que gané. Le digo, deja, ya mandé la foto y aquí estoy esperando que mis niños salgan de la escuela, estoy temblando, ahorita los voy a sorprender. Muchas gracias.
1: Híjole, qué bueno, mi amor. Felicidades, mi reina. Gracias por escuchar el show de Piolín. Que Dios te bendiga, mi amor. ¿A quién vas a llevar a Disneylandia?
0: Somos una familia de 6. Yo, mi esposo y 4 niños. Tendremos que comprar un boleto extra, pero no importa. Lo compramos. Pero mi niña cumple años en julio. Yo le había dicho que íbamos a ir a Disneyland porque no íbamos a hacer party. Ahora nos vamos. Ya nos regalaron un regalazo. Muchas gracias.
1: Felicidades, mi amor, de parte de Chava Pelín, mamacita, te gano tus boletos. Que Dios te bendiga, ¡vámonos! Que te diviertas. Porque aquí venimos también en Estados Unidos.
0: A triunfar, gracias por sacarnos muchas risas.
1: Ay, qué linda, gracias.

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